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0: welcome to the United States.
1: Ah, buenas noches, oiga.
0: Are you coming from Mexico?
1: Así es, oiga, venimos de Culiacán, Sinaloa.
0: Again?
1: Otra vez, oiga, aquí andamos.
0: How do you guys do it?
1: ¿Cómo? No le entiendo, oiga.
0: ¿Cómo ustedes hacen para venir to the United States?
1: Chambeándole, oiga, como siempre lo hemos hecho, en el rancho.
2: Sí, señor, yo soy...

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3: Ay. 7:00 p.m. En punto. ¿Cómo están? Bienvenidos a las serenatas de la mejor. Es viernes, gracias a Dios que es viernes, diría el Shrek. Sean todos bienvenidos, yo soy el Pai Bernal. Con ustedes hasta las 9:00 p.m, 2 horas aquí en compañía de ustedes y ustedes en compañía mía. Así que juntos hay que quedarnos aquí a echar cotorreo. Ya hay que finalizar la semana. Segunda semana sin faltar. Anótele bien, Padre Santo. Anótele bien, Padrino, ¿eh? Porque al rato no quiero reclamos, ni controversias. Ande pues, repórtese, el WhatsApp ya está activo, 477-7007-999. Quiero saludar a toda la gente que ya está en sintonía de la mejor. También la gente que ya está en su aplicación móvil, su aplicación de su celular pichurriento que se le traba, pero ¿qué cree? La aplicación de la mejor no se traba. Si su celular se traba cuando toma fotos, cuando ve videos, cuando ve una serie, en la aplicación de la mejor no se traba. Mágicamente no se traba. Así que métase ahí y sintonícenos completamente en vivo desde cualquier parte del mundo. Donde quiera usted que esté, nos puede escuchar y de agorra, como nos gusta. Buenas noches, mi Pai. Bonita tarde, noche. Saludos y bendiciones, dice el Polo. Gracias, mi Polo. Saludos. Por aquí tenemos mensajes, pero no sé si sean para mí o no, desde las 6:49. Espérense. A ver, ¿este serán o no? ¿Serán o no será? A ver.
4: Hola, ¿qué tal? Buenas noches. Me puedes ver en la quinta importante de Policarpio. Un saludo para mi amigo Lorenzo Lento y las trabajadoras Mili, Coco, ya sabes. Y una nueva integrante, Elvia, montadoras de la vida montado. Buenas chambeadoras.
3: Saludos. Ustedes tienen nueva integrante. Nosotros tenemos una que se nos acaba de ir también. Más bien al revés. Como ahí, qué Padre Santo. Ahí, ¿cómo aplica el asunto? Para ustedes llegan, para nosotros se nos van. Digo que ya aparecemos aquí, el reality show de la casa, cada semana uno para afuera. ¿Quién será el siguiente?
5: Paisito, muy buenas noches.
3: Buenas noches.
5: Qué gusto de volverte a escuchar, mi Pai.
3: ¿Cómo andas? Qué gusto de volver.
5: Ya es Pai, mi viernes. Un saludito.
3: Mi viernes, Pai.
5: Pai, una rolita no, la de Sin Pensar Yo Te Engañé, para empezar a abrir la primera. Ay, Diosito Santo.
3: Ay, Pai. Ay, Diosito. Santo,
5: una tentación en este jale, mi Pai.
3: Échala, mijo, échalo. Sin atacarse. Saludos, mi Oliver, gracias. Betty Boop, ¿qué huele, mi Betty?
6: Hola, buenas noches, Pai. Ya nuevamente escuchándote, reportándonos y como siempre, nos alegras el trayecto a llegar a casa.
3: Muchas gracias, mi Betty. Saludos, el gusto es mío. Gracias por reportarte. Buenas noches. En Silao, cuando apagas con Apple Pay, piensan que vienes del futuro. Ya vamos a empezar con los de Silao, Dejen a estos pobres muchachillos ya. Y miren, hablando de, lo estamos invocando, mi amigo Silao, ¿cómo estás?
4: Buenas tardes, noches, aquí reportándose el Silao, ya te la sandwich, Pri. Hay saludos para el chacho que aquí vengo con él, viene manejando.
3: Saludos, mi Pri, gracias por reportarte hasta Silao de la Victoria, mi Elian, ¿qué onda?
4: Buenas noches, mi Pai, buenas noches, chameándole con todo. Hay una canción por favor, la de Un Puño de Tierra de Antonio Aguilar. Es viernes de Chacahuama Banquetera. Saludos, hoy terminamos a las 10 de Chacahuamas.
3: Ay, mijo, tan temprano. Hombre, ¿cómo que a las 10? Ah, a las 10 terminas de chambear y luego echar caguamas. Ah, yo creí que terminabas a las 10 de echar caguamas. Dije, es muy temprano.
4: Buenas noches, mi Pai, buenas noches. Es viernes, es bebé viernes. Oye, Pai, tengo la intriga, ¿qué fue la que se salió?
3: La mamis, por si usted no sabía, tristemente, hoy la mamis deja las filas de la mejor FM y pues ya inicia su nuevo proyecto. Entonces, si no sabían, ahí está el chisme. Desde ayer estaban a duro y dale que les dijera. Sí les dije, bueno, no les dije quién, pero les dije de dónde era.
4: Saludos, mi padre, excelente programación. Vengo de Querétaro.
3: Tu
4: programación, pon una canción de Julio Álvarez. No te preocupes, si se va una, ya llegarán dos, tres. Dame chamba para ayudarle, para apoyarte.
3: Vénganse.
4: Y adivinen dónde estoy. Saludos, Ramsés Ramírez, el primo de acá.
3: Saludos, mi Ramsés, gracias por reportarte. Bye. Ya voy a casa apenas saliendo y de Guanajuato. Saludos, mi Pepe Sin Pecas. Que tengas excelente regreso. Con mucho cuidado, aquí te esperamos. ¿Qué onda, mi Pepe Low?
4: Mi Pai, chulo, precioso.
3: ¿Qué onda?
4: Agárrate las cosas de pistear porque voy por ti, bebé.
3: Vámonos,
4: vamos a pasar, mijo, por unos pinches Kawasaki sin frías.
3: Vámonos,
4: y una botana. Y por la Elizabeth. Y nos vamos a ir recio todo el fin de semana.
3: Vámonos.
4: Mi Pai, tú que todo lo sabes, lo que no te lo inventas.
3: ¿Qué
4: tiene que hacer uno para que le lean los mensajes los sábados y domingos de cumbias? Que ni los leen, güey. ¿Qué hay que hacer ahí? Es puro complot
3: de
4: los cumbiameros.
3: No, sí hay. Fíjate que pasa algo con el programa de cumbias que es de Cumbiamberando de 12 a 1 de la tarde, que están aquí en vivo tocando los invitados, ¿verdad? Los sonideros invitados. Están haciendo en vivo y en el Facebook. Realmente no sé si, según yo, lo que pelan son los mensajes, porque hay gente que le escribe también en la transmisión en vivo, pero está la transmisión y están los mensajes. Entonces, si no es Chona, mijo, pues es Juana. Escríbeles en el WhatsApp, y si no es en el WhatsApp, pues en la transmisión, pero una debe pegar de 12 a 1 de la tarde, completamente en vivo, Cumbiamberando con la mejor FM, sonidos aquí locales y de aquí de la región, invitados cada semana completamente en vivo para ustedes, para agarrar ritmo y ponerle sazón a este fin de semana, cualquier fin de semana, ¿va? ¿Qué onda por acá, el bolillo? ¿Qué hubo?
7: Buenas noches, aquí estamos ya en las cuñas, estamos aquí en la cuñas, en la vuelta y vuelta, que estoy con bien, señor. Saluditos, bye. Excelente, bendecido turno nocturno. No vayas a chaquetear, ¿eh?
3: No, mijo, no. ¿Qué te iba a decir? Se te quitó lo gangoso, como se te iba a quitar.

7:10, ya estamos de regreso a través del 99.9. Saludos por acá al Ángel, al Alexa, al Osito, el Bolillo, el Arqui, que ya se está reportando. Pai, dile al que viene de Guanajuato que pase con cuidado por Silao, no le vayan a aventar. ¡Ah, hombre! Saludos al que viene de Guanajuato. Aquí lo esperamos con bien 7:11 en las serenatas de la.

0: Las 7:13, vamos a una pausa y regresamos con más a través de la mejor FM 99.9.
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10: Ya estamos de regreso, 7:19, y qué dice por acá.
11: Una canción, porfa, la de Un Puño de Tierra de Antonio Aguilar. Es viernes de Chacahuama Banquetera. Saludos.
10: Ahí está,
11: hoy terminamos a las 10 de Chacahuama. No, terminamos a las 10 de chambear y
10: ya la habíamos pasado. Antonio Aguilar, a través de la mejor FM 99.9. Ahí vuelvo, soy el Pai Bernal en las serenatas de la mejor.

0: Veracruz, 7:22. Antonio Aguilar a través del 99.9. Ya estamos de regreso y seguimos recibiendo sus mensajes. El 477-7007-999 sigue disponible para que usted se reporte con nosotros. Vamos pues a escuchar acá mensajillos que siguen llegando. Y le quiero mandar un saludo a... Ya se me perdió el mensaje. Espérense, alguien me mandó un mensaje ahorita y no lo vi. Bueno, sí lo vi, pues. Ay, se me perdió, ahorita lo mando. Espérenme, espérenme un poquito. Primero notas de voz.
1: Pepecito, buenas noches.
0: Buenas noches, hijo.
1: Viernes sin tu amor. Para que Yota, que nos traicionó.
0: Hijo de Dios, pero sin Yolar. Sin Yolanda, Mari Carmen. Pay, pasa el chisme, ¿por qué las están corriendo? No, no haces, nadie está corriendo a nadie, no estén dergüenderos. ¿Quién más? A ver, mi Arqui, ¿cómo estás?
2: ¿Qué tal? Muy buenas noches. Por fin viernesito. ¡Ay, papá! Pues vamos a darle a ver qué. ¿Qué se da ahorita en esta noche tan bella y tan refrescante?
0: Ay, padre.
2: Y sí, fíjate que comenta el del cumbiamberando. Sí, lee los mensajes, se manda 2-3 segunditos. Pero nada más leen los de WhatsApp aquí en las serenatas, de lo mejor.
0: Pues así.
2: No. En el mismo número de WhatsApp leen los mensajes. Pero puro mensaje de texto, los de audio no lo reproducen.
0: Ah, ese es el detalle. Puro mensaje de texto allá en el cumbiamberando. Aquí de los dos leemos y ponemos. A veces, cuando podemos, cuando hay tiempo y cuando nos acordamos, cuando no, pues vamos viendo. Saludos para Antonio Ramírez, de ahí de la banda. Ah, se me fue el nombre. Se me fue el nombre. Inolvidable, inseparable de Ángel Muñoz. Ya me acordé, mijo, cómo no. La inseparable de Ángel Muñoz. Saludos, que me tocó. Me llevó un servicio el día antier y ya estuvimos ahí coterreando un ratillo. Saludos. Saludillos, ¿quién más anda por acá reportándose? El bolillo volvió, ¿qué anda mi bolillo?
3: Es que le di un traguito a mi agüita y se me quitó lo gangoso. Pero de repente si estamos gangosos así, ¿eh? Qué bueno, qué bueno que tenemos chaquetíes. Porque si chaqueteas, te vamos a parchar entre todos.
0: Vamos a la, entonces, ¿cuándo hay que chaquetear o qué? Hoy mismo me voy entonces, es cierto. Saludos, mi bolillo, nombre, nombre, nada de eso.
4: ¿Qué onda, Pan? ¿Qué onda? Buenas noches. Oye, ya se andan yendo todos. ¿Tú me traes ahí, No se vale que te vayas tú.
0: No te vayas a regresar o a arrepentir, Padre Santo. ¿Quién más?
5: Buenas noches, mi paisito de limón. Saluditos, saluditos y bendiciones. Ay, a ver si me complaces con una rolita del Muy Bobadilla de Tus Mentiras, mi paisito. Y te mando un chingo de besillos.
0: Ándele, eso está bien. Nada más cuando dice, te mando un besillo, que agarra. Y agarrados andan, sí, muchos, muchos. Bye, ponte la de Profecía de los Tucanes. Ya tienes mucho que no la pones. Oh, de a como nos toque. Pues vámonos recio, mija. Vámonos recio de a como nos toque, hasta donde tope. Saludos hasta el Cerezo, para los Churreros, Chiquilín, el Guanajuato, para Ambriz, el Johnny Walker y el Precioso, por favor, para el Cerezo. Ahí están los saludos. ¿Qué onda, mi Ángel?
6: Mi paisito chulo hermoso.
0: ¿Qué pasó, nene?
6: ¿Cómo estás?
0: Bien, ¿y tú?
6: Yo ando bien 30, aquí en el cantón. Oye, mi pai, ¿qué es? Saludar a Fabiola Maldonado.
0: Claro.
6: Sí, por ahí me trabajo. Vacación. Te he hecho muchas ganas y que suerte. Te la quiero mucho, por favor, mi pai.
0: Mira, ella sí está chambeando y tú echando hueva en la casa, va, mijo. Echando flojera. Sin atacarse. Por visitar la Fabiola, ¿qué hubo? ¿Qué hay?
7: ¿Ha pasado algo con el programa de cumbias?
8: ¿Qué culpa tengo yo de ser humilde? Casi una caguama, mi pai.
0: Ya te dijo de Dios.
8: Ya vengo cuidándome de las pedradas, ya pasé aquí por si lado.
0: Saludos a Luis, no, cuídate, pero tú ir andas cotorreándola y manejando, ¿qué pues?
9: Ese es mi paisito, ¿puedes pedir si están aladas? Gracias, chulo, un top fin de semana, que te la pases bien. Un top
0: gracias,
9: viernes.
0: Chulo, gracias, saludos para ti también. Chulo, el Jesús, ¿qué onda por acá?
10: Qué pasa, corazón de melón? Ven con la buena nochecita.
0: ¿Cómo estás,
10: mi ay, ay, ay, aquí desde la cabinita 660, el Mapu de Senses de reacción. ¿Sí, está bien? Órale, pues.
0: Órale, pues.
10: ¿Cómo andas de los de noche, mi pai?
0: Bien, ¿y tú?
10: ¿Todo bien o qué?
0: Sí,
10: aquí otra vez dolor de cabeza. Échale, échale. Saluditos, saluditos.
0: Saludos, mi Uli.
11: Ya, que se largue, la mami, que se largue.
0: Cállense, hombre. Se acaba de ir hoy la mami.
12: Hola, paisito.
0: Está good reciente, night. Dirá la señora, está reciente.
12: Hola, paisito. Good night. Hoy sí me desperté, puse la alarma solo para escucharte,
0: ya
12: paisito.
0: Ya vimos, mija, ya vimos.
12: Así que a menos comerciales y nos necesito feliz.
0: Ya vimos que te cargas una flojera el día de hoy, bárbara. Te acabas de despertar, estás toda despeinada, traes el gallo todavía y aquí andas, es lo importante.
13: ¿Qué onda, mi pai? Ponme la de 60 minutos de pequeños, porfa. Aquí andamos, tarde, pero sí andamos.
0: Tarde, pero sin sueño, ya dijo, querido, ¿qué onda?
13: Mi pai, nomás se fue el innombrable y se desarmó el equipo, pues, ¿qué pasó? Ay, tan fácil que era ponerse a trabajar, mijo, como ahorita, hasta de madrugada. Pero no le hace, yo tan 20 minutos se caigo, ahí, ponemos a pitear.
0: Vente,
13: ya. Con todo.
0: ¿Cómo que en 20 minutos? De una vez, mijo. 15 minutos y vámonos, recio. ¿Qué onda?
7: Para el que pide la de 16 toneladas en todos los programas, dile que vaya y chingue a su madre.
0: Cállate, lo digo, güey. Ay, lo dije. nos van a reír.
14: ¿Qué tal, paisito?
0: ¿Qué ole?
14: La mejor ya parece cantera de la Potrosa, ¿o qué?
0: Así merengue, mijo. Estamos surtiendo la tiendita.
15: Échale, mi padre, buenas noches, buenas noches. Saludos para toda la panteriza loca, ya saben que anda de parte del Mane.
0: Saludos, mi Mane, saludos para ti. No es cierto, no complacen, ¿dónde no complacemos? Buenas noches, un saludo a Lucía de parte de su hijo Jadiel, hasta el Cerezo de León, gracias. ¿Qué onda, mi
7: José? ¿Qué onda, mi padre? ¿Cómo andas? Buenas noches, saluditos para ti. Buen programa. Oye, ¿qué onda? Pues cuéntame el chisme, ¿qué pasó? ¿Quién más se va? ¿O qué? ¿Quién se va? ¿Quién se queda? ¿Quién regresa?
0: Adivinen,
7: ahí estoy libre. Ahí libre para dirigir las serenatas. No me enojo. Saludos para ti. Si puedes complacer con una canción ahí de la banda rebelde, por favor. Si no hay mucha molestia, por favor.
0: Arre, ya dijo, ahorita la ponemos con mucho gusto. Vamos a ir con música a las 7:28, pero al regresar tenemos que todo León se emperre, porque hoy es viernes de emperramiento, así que mande su emperramiento al 477-7007-999 y ahorita regresamos. Vamos a poner música, aquí están Los Rojos, se llama La Manzana. Esta canción se la dedico a mi hermana Mayra, no le gusta, ni a mí tampoco, pero la intención es la que cuenta. Saludos para Mike Anguiano y para Isaac Piña también, que va ahí seguramente, y para Isaquito también, para el bebé también, para todos. Más música aquí nomás y regresamos con emperramientos en las serenatas de La Mejor.

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8: Ya estamos de regreso a las 7:40. Saludos para el Jonah y para el Jovas hasta el Cerezo. Ahí está, pues. Vamos con más música. Aquí está Bobby Pulido. Se llama Desvelado. Y al terminar esta canción, que todo le once emperre. Su emperramiento ya sabe al WhatsApp. Y regresando, lo escuchamos aquí nomás en las serenatas de la mejor.

0: tu amigo te tiene bloqueado del WhatsApp para no pagarte lo que te debe. El camionero te volvió a cerrar el paso. El perro del vecino no te invitó a su fiestecita anoche. ¡Denúncialo! ¡Y que todo León se emperre!
1: 7:44, Bobby Pulido a través de la mejor FM 99.9 fue lo que escuchamos. Ya estamos de regreso, ya ha llegado el momento de emperrarnos todos juntos a 90,000 watts de potencia, así que mande su emperramiento 477-7007-999 y díganos quién lo hizo emperrar o quiénes lo hicieron emperrar en esta semana. Y pues descósase, queremos que su fin de semana inicie libre, con tranquilidad, con paz, con armonía, y pues este es el momento para sacarlo. Vamos rápidamente con el primer emperramiento. ¿Qué dice por acá, Vivian?
2: No, pues mi emperramiento del día es que pues, te pedí una canción, pero te dije la que quieras. Pero también tú,
1: los
2: ¿para
1: qué
2: me pones una que no me... ni siquiera la conozco? El emperramiento del día es para ti. Porque si andas bien, allá mejor que te manden allá también. Allá al exilio donde están yendo todos. ¡Besitos!
1: También voy para allá. ¿Es una canción de Los Rojos? ¿Cómo no?
3: Ay, no. Oye, pues, si ya que estamos en complacencias de cancioncitas.
1: No,
3: puedes poner de tu repertorio la de Frente al Mar de los Valedores.
1: De los Valeduermes.
3: Ahí te la dedico, pa'.
1: Ay, Padre Santo, ¿y nomás la canción o qué?
4: Que todo León se emperre. Ojalá y se vaya el Sumaya. Alguien que todo León se alegre. Que nadie lo quiere aquí.
1: Próximamente, más cerca de lo que ustedes imaginan. Yo nomás les digo eso. Más cerca de ustedes. Y ni modo. Y ni modo. ¿Qué onda? ¿Quién más? Emperramientos, a ver.
5: Hola, mi pai. Buenas noches. ¿Cómo estás?
1: Bien, ¿y tú?
5: Quiero mandarle un saludo hasta el Cerezo de León, Guanajuato, al amor de mi vida, Jonathan Agúndez. Y quiero dedicarle la canción de Soñé de la MS.
1: Arre, Jonathan, me suena ese nombre, no ser uno que yo conocía.
6: No te vayas a ir, mi pai. Tú no te vayas a ir.
1: A detener, mijo.
7: Paisito. Un saludito para Chuyita, que es apenas nos está, te está sintonizando. Apenas está formando parte de esta comunidad. Bella y hermosa. Dale la bienvenida aquí, mi pai.
1: Gracias. Saludos
7: también
1: Chuyita.
7: Para mi primo el Fer. Que ya se quiere ir a dormir. Dice que le dio sueño, ya se cansó de chambear.
1: Ese güey tan...
7: Que te hablo en CPR.
2: ¿Para qué?
7: Que apenas voy empezando a trabajar y ya también me dio sed de la mala.
1: Es lo que te digo, mijo. Por eso estás empezando a chambear y ya te vas a ir a pistear. Saludos para la Chuyita, bienvenida Chuyita a esta familia, pues media disfuncionada, a veces así estamos, pero pues es lo que hay, Chuyita, es para lo que alcanza aquí, ni modo.
6: Buenas noches, mi pai, buenas noches.
1: ¿Qué pasó, mi bambino? ¿Por qué, mijo?
6: Que los compañeros de Quiero 73 son bien maricones, son bien dedos, son bien puras buenas. Ay, nomás que todo León se emperre. Ay, no, qué feo viven esos compas. De lo que se viene enterando uno, ¿verdad? Pero bueno, pero vaya, aquí andamos y no nos vamos. Y yo la mala nunca muere.
1: Efectivamente, mi bambino, saludos para ti y para todos tus mal compañeros que tienes ahí alrededor. ¿Qué hubo?
6: Que todo León se emperre, que ya ves, allá les andaban inundando. Entonces, ¿dónde está el rancho entonces? Acá se llama tu desagüe.
1: A ver, les habla de Silao, ¿eh?
5: Yo ando bien emperradísima, porque yo me había quedado de ver con la Chío en la mañana. Dije, pues voy allá a las oficinas y así. Y por eso que le mando un mensaje en la mañana. Y luego le mando otro como a las 2 horas. Ni uno ni otro. Me emperré y me ataqué.
1: Que todo León se emperre. No te preocupes. A nosotros también tarda 2-3 días en contestar. No pasa nada. No pasa nada. Emperramiento número uno. Number one. En inglés dice: ay, cállate, hombre, estás loca.
6: Buenas noches, mi paisito. Mi emperramiento del día es que se ha ido la mami, sino el tope de tu malla.
1: Se fue. Se marchó. Se marchó la mami. Tan triste.
8: Que todo León se emperre, mi pai, que hoy se le apliqué al pinche chofer que tenemos en la planta de trabajo.
1: A ver, ¿por
8: cada
1: qué?
8: Que quiero que llegue pronto con el trabajo, se hace güey en la carretera. Ey. Y hoy que quiera salir pronto, que lo hago, que salga tarde.
1: Ándele.
8: Para que se le quite al güey.
1: Pues sí, la neta. Ni modo, Padre Santo, ni modérrimo. Que se acambie.
9: Que todo León se emperre, porque está yendo todos para allá. Que ya no hay presupuesto, la mejor, ¿o qué? Se hubiera ido el Sumaya. Se hubiera ido el Sumaya en vez de la mami.
1: Ay, no, mijos.
5: Eso quisieran que se fuera, pero no se va a ir. Va a volver el Sumaya. Saludos.
1: Más fuerte que nunca. Padre Santo. Y soporten.
10: Bye, buenas noches.
1: Buenas noches.
10: Que no tienen perrao.
1: ¿Por qué,
10: al güey que le di un cintarazo en el lomo por no ir a la ciclovía. Ese ciclista, hombre.
1: ¿A poco sí te lo fregaste ahí?
5: Ay, mi perro también es contigo. ¿Por qué no nos dices por qué se fue Miguel? ¿A dónde se fue? ¿Con quién se fue? Ese es mi perro del día de hoy.
1: La mami se fue. Es que, o sea, se fue por razones, motivos personales. Por ¿cómo se llama? Por crecimiento personal. ¿Y a dónde se fue? Pues ya se las da. Ya se las da. ¿Dónde se reclute ahorita? Ya saben, Madre Santa.
11: ¿Qué onda, mi padre? Que todo el León se emperre. Que la poderosa ya se parece a la América. Nomás ve joyitas y las quiere comprar luego, luego. Ay, no, Dios mío. Se andan llevando a la mera cajeta de la 99.9. Tú no te vayas a ir, mi padre. Tú no. Porque voy por ti. De las meras greñas, mi padre.
1: Ay, Dios, padre santo. No, nada de eso.
5: Oye, payito, que todo León se emperre. ¿Por qué? Porque hoy tenía una exposición en la escuela. Y la compañera con la que iba a exponer supuestamente es mi amiga. Entonces, pues ya llego yo con mi padre de la exposición, bla, bla, bla, y luego ya llegó y me dice, ay, yo pensé que no ibas a venir, y yo, ¿cómo por? Y ya le dije, no, aquí traigo mi parte, no, pues ya para qué, si ayer me dormí a las 2 de la mañana haciéndolo todo, y yo dije, ah, órale, entonces ya, cuando llegó el tiempo de exponer, yo dije, pues que pase, ella trae todo, ella lo hizo, que ella exponga, y le dije a la maestra, maestra, ¿me puedo retirar? Yo no voy a exponer, y me fui, y la dejé, pero me dio coraje, porque así como de que, pues, sí, como que ya para qué, y mi esfuerzo, qué estúpida.
1: Pues sí, vieja loca, pero tú hubieras explotado tu parte, hija, si no te vas a quedar sin calificación, y reprobar, estamos esperando ya tu, ¿cómo se llama? Tu nombramiento, ya tu graduación, que en noviembre, mija, te vas a recibir, y ya saliste con la primer falla, se cancela. Cancelen el ahorro del regalo de la Elizabeth. Ya no se va a graduar. Ya no. Ya valió. Primer trabajo, ya lo dejó a medias.
12: Ay, que todo no, León se emperre.
1: ¿Por qué, hijo?
12: Tanto ayer como hoy. Mandé mis audios.
1: Ingueso.
12: Pero me ocupé el trabajo y ya ¿dónde? No supe si los pasaron o no.
1: Que sí.
12: O si me estás ignorando, pai. No los pasaste.
1: No.
12: Pero como quiera, por eso estoy emperrado.
1: Sí lo pusimos, viejo loco. Dijiste lo de los saludos en el programa de Cumbiamberando, ¿sí o no? Más bien el que nos está ignorando eres tú y el que le está cambiando eres tú. Ay, mi Arqui. Ya traes una rachita ya bárbara, mi Arqui. Te la estamos guardando. Vamos con música y regresamos. Hay más emperramientos. Al volver, los ponemos y le damos play con mucho gusto. El Rey Sumaya ya se manifestó. Ya llegó, ya va a dar su parte. Ahorita les decimos, vamos a escuchar todos juntos qué dijo al regresar a la serenata.

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1: 8:02, es viernes. Ya estamos de regreso a través del 99.

0: los Tijuanes de Tucana a través del 99.9. Ya estamos de regreso con más emperramientos. Es viernes de las serenatas de la mejor y viernes de emperramientos. Así que vamos a ver quién más está reportando. El Cachofas. La Cachofas, perdón, se reporta y dice:
1: Paisito, buenas noches.
0: Buenas noches.
1: Porque la señora de los esquites no se puso el día de hoy. Me quedé sin mi esquite.
0: Ay, no manches, se siente bien feo así, va. Se siente bien feo cuando va así, no. Trae el antojo y no se pone.
2: ¿Qué onda, corazones? Ya me dijeron que andan hablando de mí, ¿eh? Que andan diciendo que ya me largue. Pero si bien que se mueren porque yo estoy con ustedes. Por cierto, les mando un beso, perrito.
0: Ahí está el rey Sumaya presente.
3: Ay, si el agua es que se vaya a dormir, mañana vienen los Santos Reyes.
2: Buenas noches, mi paisito.
0: ¿Qué pasó? ¿Cómo estás, Jenny, tú?
2: Pues que todo León se emperre, que alguien de aquí estaba de traicionero. ¿Y? Escuchando a la innombrable, a la susodicha.
0: Vamos a la chica. Qué cosas, con razón se sentí, con razón uno no podía dormir.
2: ¿Sí?
0: ¿Sí?
2: Sí, pa, si le dije, pues no sé qué tal.
0: Ah, poco. Hubieras grabado un video aunque sea, ya ha estado chido. El video del cinturonazo por no iba abajo de la banqueta. ¿Dónde iba? Así le hizo el otro. ¡Ay, güey, mi mente! Mientras no te lleven a ti, paisito, que se vayan todos menos tú y el cabecita, dice. Ahí está, saludos,
4: Elizabeth. Que al Pai también ya lo anunciaron allá en el otro lado.
0: ¿A poco?
4: También ya
0: se va el Pai. Vamos a la. Pues vámonos, Padre Santo. Tú eres el único que queda, mi Pai. Saludos. Era lo mejor tú y el Yoyo y la mamis en los parados. Que vuelvan esos tiempos. Ah, qué lindos tiempos, la verdad. Buenas noches, mi Pai. ¿A ti no te interesa pasar por un crecimiento que traigo ahorita? A ver, foto y vamos viendo ahorita. Pues depende, ¿no? Dependiendo. Pon música. No, dice por acá. Te mando una cuenta de

0: se reporta aquí o a otro arqui.
1: Si la hermana de Sumaya tanto lo quiere y lo defiende, que se lo quede. Acá no.
2: Que todo León se emperre. La neta, sí, y ando ahorita con el emperramiento del güey que pide la de 16 toneladas. Todos los programas la piden, todos los programas la piden. Lo bueno es que ya no se la ponen tan seguido como antes. El Diego Torres se la ponía en todos los programas. Se la repetía cada rato. Ya no se puede poner unos audífonos y que la escuche solito todo el día, a ver si ya se harta. No, la neta, pinche emperramiento.
3: Mira. Perdón que interrumpa. Es que eso ya se lo dijimos. Hace semanas y semanas atrás.
4: Oh, sí, tienes razón, ya lo escuché. Ya escuché que sí lo pasaste.
0: ¿Sí o no?
4: Ya, ese de ese lado, díganle que hay en ese lado. No es que tengan drenaje. Allá hay cauces naturales de agua que coloquialmente son llamados riachuelos. Saluditos.
0: Saludillos, gracias.
4: Aquí se inundan por cochinos. Tanta basura que tiran, por eso tapan las coladeras.
0: Ay, no, esta gente, de veras, es que sí, la verdad, gente haciendo su tiradero de basura en todos lados y luego se tapan las coladeras y luego están ahí, es que nos inundamos, es que no sirve, es que no, no, es que también ustedes, cuiden la calle, cuiden su basura, llévese su basura a su casa, señora, ahí tírenla en su casa, en su botezote que tiene ahí, tírenlo. Buenas noches, a ti, mi pai, a mí sí me gusta el Rey Sumaya, la mamis, no, me aburre, pues te aburría, ya no está, y eso que todo el día escucha la mejor desde los parados hasta el Panda Show. La mamis, hoy fue su último programa de la mamis, tristemente.
5: ¿Qué onda, mi payecito Bernal? ¿Cómo andas?
0: Bien, ¿y tú?
5: Y bueno, dijiste que el Rey Sumaya va a estar más cerca de nosotros que de lo que nos imaginamos. Sí. No me digas que va a estar contigo en el programa.
0: Sí.
5: Sí, a huevo.
0: Más cerca de lo que se imaginan. Más cerca. Casi, caliente, mijo, caliente. ¿Quién más se anda reportando? A ver.
2: Que todos los CPR.
0: ¿Por qué,
2: mijo? Van a ser operativos de movilidad para quitar todos los Uberes que no están registrados. Y van a ser un quitadero de carros. Ahí va el mandato de Fursi. Les interesa.
0: ¿Quién dijo, PRI? ¿Ahora quién dijo, PRI?
6: Que todo León se emperre, que el país no me puso mi canción.
0: ¿Ahora cuál? Es que piden y ya no sé cuál de tantas que piden, no sé cuál poner yo. Yo no sé cuál. Mándeme un mensaje escrito y ya te vemos. Ya te gana al PAI mejor. ¿A dónde? Pues aquí estoy, mi PAI. Que todo León se emperre. Eso fue de la mañana. Que todo León se emperre porque se fue la mami. Mejor si hubiera ido el Rey Sumaya. Y no el que ya se fue. No, se fue, pero de vacaciones, nada más.
2: No, mi padre, que todo León se emperre. Que mi hija no lo va a llevar al baile de Lenny Ramírez.
0: No, pues ella ganó. Ella fue la que ganó. Tú nada más pusiste el teléfono y el mensaje, o sea, el WhatsApp, pues, pero quien dijo las cosas bien, quien participó en la dinámica y quien la aceptó fue ella. Tú no hiciste nada. Es cierto, Miuli. Saludos, ¿qué onda?
6: Hombre, si supieran. Que ya lo vamos a tener aquí al Sumaya, en las serenatas y luego en un programa nuevo a las 5 de la tarde.
0: Mira, hombre, esta gente yo no sé de dónde sacan eso.
6: Échate esa información. Ya no hay presupuesto, ¿qué? Pues paga bien poquito, ahí la mejor.
0: Y
6: apenas iba a meter mi solicitud, paisito.
0: No, mejor.
6: Ese cabecita también está levantado, Cabecita, Diego Torres y tú. Ya con el 3, ya. Ustedes ya rónsela a todos los programas, la chivo.
0: Así nos quedamos todos, órale pues, ya dijo. No más contratación en PAI. Buenas noches, saludos para Adalberto. Saludos, Adalberto, el Inge Saldaña, ¿qué onda?
7: Que todo León se emperre.
0: ¿Por qué?
7: ¿Qué onda, mi PAI?
0: Pues, ¿qué onda?
7: Estaban contratando ahí con ustedes. Va a tener casi como 2 meses de vacaciones como el Rey Sumaya.
0: No, mijo, estás viendo que se nos están yendo y tú quieres contratar. Ya no hayan que hacer con nosotros y tú todavía quieres otro.
8: Que todo León se emperre, porque la realidad es que la mami se fue porque no le supo hacer el café al PAI Bernal.
0: Ahora resulta, y menos con mi dona del Mike Wazowski. Menos, está bien bonita la dona que ni me la quiero comer. Qué feo.
6: Yo investigué por qué pusieron el aeropuerto allá en Silao.
0: ¿Por qué, hijo?
6: Porque no como baldío, porque León ya está muy poblado, hombre.
0: Sáquense la pegada. El Goldo, ¿qué onda, pay? Entonces ya van a hacer las serenatas de los 41, de los 41, dirían las señoras. Que la canción que te pedí fue la de Frente al Mar de los Valeduermes. Te la dedico y también la canción. Y te mando un beso en el Milarrugas. No diste lo de la canción, pero.
6: Pay, sí. Pay, nada más para informarte. ¿Qué? ¿Quieres que le vaya a mover a la antena?
0: Servicio a la comunidad.
6: ¿Qué tiene el Cristo Rey? ¿Qué crees que se me distorsiona mucho mi cochecito?
0: Ya poco, no más. No, más bien mueve la antena de tu coche. ¿Para qué te subes hasta Cristo Rey, güey?
9: No, pay, yo nomás te digo que si el Rey Sumaya te lo pone de compañero, los voy a dejar de escuchar. No, ese vato nomás no.
0: No lo haga, compañero, no lo haga. Ya no es cierto. No, va a estar más cerca de ustedes, pero no va a estar aquí en las serenatas. Eso sí, no va a estar aquí, pero va a estar más cerca de lo que se imagina. No, ya dijeron, hombre, más tarde.

0: 5 a 7 de la tarde, noche. Bueno, más bien de la tarde, ahí no es noche todavía, de la tarde. De 5 a 7, a partir de este lunes, inician los cambios en la Mejor FM. O sea, ya, hombre, ya aparecemos. Cambio. Parecemos selección mexicana en el Mundial. Cambio 1, cambio 2, cambio 3, cambio todo. Sale uno, entra otro. Bueno, el Rey Sumaya, a partir de lunes, si todo sale bien, de 5 a 7. Ahí está, esa es. Bueno, ese es el otro cambio que se aproxima. Mientras, vamos con música, pues, 8:13. Regreso porque tengo información importante. Eslabón Armado llega a León, Guanajuato, y nosotros tenemos sus boletos. Hay más conciertos en puerta que también nos vamos a invitar, y si quiere asistir, no se despega. Y vengo, saludos para Miguel el Chiquis, para Alexia, para el Cholo, para Dani, para Chuy de Bader también. A ver qué dice Chuy de Bader.
1: ¿Qué onda, Pai?
0: ¿Qué onda?
1: Pues el que no quiere escuchar, que no escuche, que se vayan con la mami y la leoparda, ya que andan ladrando ahí. Nada más ladre y ladre.
0: Ay, no. Ya vamos mejor con música y regresamos. Soy el Pai Bernal en las serenatas de la mejor.
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0: 8:20, vamos con más música. Aquí está el señor Pancho Barraza, se llama El Terco. El Terco, 2-3 compillas que conozco, ahí les queda el apodo. Ahí les va, vamos con música y volvemos a las serenatas.
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1: Ya son las 8:26. Ha llegado el momento de continuar con más música. Estamos de regreso. Aquí están los valedores de la sierra. Se llama Frente al Mar. Y al regresar, al terminar esta canción, tenemos la pelea bellacosa. Es viernes bellacoso, pero sin acoso. Así que si quiere escuchar qué canción va a pelear contra qué canción, no le cambie. Y quédese más adelante la pelea bellacosa aquí nomás en las serenatas de la mejor.

Ahí está, pues, los valedores de la sierra a través del 99.9. Ya estamos de regreso en las serenatas de la mejor. Ha llegado el momento de agarrarnos a fregadazos a 90.000 watts de potencia. Yo contra yo y ni modo. Y soporte. Ah, no es cierto. Pues son dos cancioncillas ahí que tenemos ahorita aquí. Entonces usted va a votar por la que quiera o por la menos peor, ¿no? Porque como nada le parece luego, pues escoge la menos peor. Y vota al 477-7007-999. De un lado tenemos pues una canción bellacosa y del otro pues otra. Pero hoy aquí llega el señor Bad Bunny, J Balvin y Jay Cortez con este rolón.

0: Se siente caliente la cosa. Métele la Wilson, a ver cómo no censuraron aquí a la Sonora Santanera. A ver, mire. ¿Cómo que métele la Wilson? Eso está más potente que me la como entera y nadie se entera. ¿O cómo era? Échele su votación. 477-7007-999. La que junte más votos es la canción que sonará a 90,000 watts de potencia. Desde aquí hasta Silao, hasta Irapuato, hasta Guanajuato capital y hasta donde quiera que llegue nuestra señal pichurrienta de 90,000 watts de potencia. Y no más, ¿eh? Nos sale bien cara la luz para que vean.
1: Oye, me digo, pay. Buenas noches.
0: Buenas noches.
1: ¿Por qué no pones uno de? Había un grupo que se llamaba La Estancia, ¿no? De ahí del Cuecillo.
0: Ese es un hotel, güey. La nueva estancia.
2: ¿Cuál? Pay, mi pay, podrás con placer. Ya sabes con cuál. Volveré de Capaz de la Sierra. Ahí para eso de Londres. Ahí se la dedico.
0: Saludos.
3: Por la segunda, mi pay.
0: La segunda, Inge, su máquina. Quiero decirle nada más que la primera canción que puse es mi canción favorita de toda la vida. Mamá, para que le tantien. Te los digo ahorita ya cuando mandó su voto para que no se.
2: Yo sienta. Voto mejor por el corrido de Juanito. También fui a las dos rolas.
0: Ay, ya le cayó calabaza al pastel.
2: Buenas noches, Paisito. Si no tienes que poner mejor así de jaleado. Pero vámonos por Luis y Yandel. Nomás por convivir.
0: La neta. De eso se trata. De convivir. Convivir un ratillo, güey. Pero la neta, mira.
4: No tiene nada que poner.
0: La neta, mi padre. La neta, mijo.
4: Chile, güey.
0: Al chile, no ponga nada, güey. Cállate a dormir, Padre Santo. Ya duérmete, mijo.
1: Por Bad Bunny.

0: 4-2. 4-2. Bad Bunny, el conejo malo, se le pone por encima a Wisin y Yandel.
1: Wisin y Yandel.
0: Ay, pues. 3-1, pues, hombre. Vámonos parejo. Vámonos.
2: Por Wisin y soportan.
0: Chingue su máquina. A su máquina. A su máquina, Marimar. Hasta cuando me peleó conmigo mismo, pierdo. Así de desgraciado, así de malafortunado y así de perro suertudo ando hoy.
3: Por la segunda, mi pai, por la segunda.
0: ¿Y cuál es la segunda? Era esa de ahí, ya valió. Ahora
1: sonamos con Wisin y Yandel. Te recomiendo Hipnotízame de Wisin y Yandel.
0: Hipnotízame de Wisin y Yandel. Gracias, pai, vales 1,000. Voto por la primera, pai. Saludos, mi bolillo. Me valió mal.
1: Con Yandel.
0: Ya.
1: Vámonos por los de Capaz de la Sierra, mi pai. Se las dijo chaquetas de Changán.
0: Hazme el favor de no andar diciendo groserías aquí. Al 90.
3: Yo no sé, pero yo voto por ti, mijo, pero quiero votar por ti en otro lado.
0: Gracias, mi champion. Usted vote por mí donde quiera, mijo.
3: Ah, no, sí, coletas.
0: Donde quiera. Vámonos de una vez. Vámonos, Récida, como nos toque, pero ya. De una vez antes de que me arrepienta. Bueno, pues vamos con música. Una vez más, he perdido contra mí mismo. Mí mismo, eres un gran contrincante. Mí mismo, eres una decepción. Entonces, pues vamos con la canción ganadora. Es viernes, bellacoso, pero sin acoso. Wisin y Yandel, se llama Abusador, aquí nomás en las serenatas de la mejor. Me voy.
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0: saludos, Natalia, y punto, a través de la mejor FM 99.9.
1: Bye. Si no te la quieres comer, échame tu dona, yo me la chingo.
0: No le echamos para estar esa dona. Se llamaba en My Wazowski.

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2: 8:46, estamos de regreso a través del 99.9. Yo soy el Pai Bernal, ya estamos en esta recta final. Después de esta canción, pues nos vamos. Si tiene algún saludillo, un mensaje o algo y no lo he pelado, póngame un puntito y al regresar le doy play o lectura con mucho gusto. Más música a través de la mejor FM 99.9.

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0: Ay, ay, 8:49, gente, ahí escuchamos a los Caminantes por Siempre. Es que se llaman los CMS por Siempre. Pues yo digo que son los Caminantes, ¿no? Que capaz la estoy regando, pero bueno, ahí estuvieron. Vamos a escuchar los últimos mensajes que dice por acá, a ver.
1: Quiero mandar un saludo para el Dormitorio 9, nivel 1, para Michel, para el Buffer, para Chava, para el Pollo, para el Picut y para el Berna, de parte de la esposa de Michel, que lo ama mucho.
0: Arre, ya está, saludos porfa para Daniel Rocha, de parte de su amor Cintia Crespo, saludillos, gracias. Dice, ¿cómo que ya te vas? Si faltan 18 minutos, ya nos vamos, mija, ya nos vamos. Ay, Miguel. Dice, ya te perrearon mucho esta semana, ¿no? Y la pasada, y la que sigue, y la que le sigue, y no sabemos cuántas más, pero pues aquí andamos, mijo.
2: Hay que se lo lleve el suyo de Bader, a chambear al Sumaya, ahí lo quiere tener.
3: Chena mi Chumaya.
4: Ay. Pues sí, que todo lo hacen PR, que okay, si la competencia quiere otro locutor, entreguen al Rey Sumaya como tributo, y que ya se lo quede.
0: Ah, saludos por acá. Vamos a volver a poner saludos. Bueno, pidieron una canción, pero ya no tengo tiempo de ponerla. El próximo viernes se la ponemos, dice, porque es cuando puede escuchar. Va, pues, el próximo viernes la debemos con mucho gusto. Me recuerdan tempranillo. Me voy. Que tenga una excelente noche y un maravilloso fin de semana. Yo regreso el próximo lunes a partir de las 7 de la tarde.
5: Mami, tú, mami. El bye. Están yendo todos los locutores. ¿Qué está pasando ahí? Ahora sí se fue. La mami se fue. Es alguien que sí se estimaba, sí se sintió, y suerte para mi mami donde quiera que vaya. Suerte es para mi novia, la mami, la novia de León Guanajuato.
0: Suerte. ¿Verdad?
5: O desmiéntame si no es así. La novia de León Guanajuato, la mami.
0: Ahí está, la novia de medio León, de todo León Guanajuato. Todo el éxito, lo mejor siempre a la mami, porque fue ella, con ella fue. Espérame, dejen los temerarios, están tocando, dejen que sigan tocando mientras platico mi historia. La mami fue con la que tuve el primer programa en los Parados Morning Show, que ahí estuvo el Chimbombo y la mami. Entonces después compartí muchas, muchas temporadas con ella, que ya iba uno, salía otro, llegaba otro. Entonces, pues tengo un cariño muy especial para la mami, a la cual le mando un fuerte abrazo, y pues las mejores vibras para ella siempre, a donde quiera que vaya, diría el Julián Álvarez. Vámonos, gente, que tenga excelente fin de semana, les mando un fuerte abrazo, gracias por estar conmigo y acompañarme una semana más. Soy el Pai Bernal, y estas fueron las serenatas de la mejor. Adiós.

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1: ¿Qué ole, hijos de Calimán, hijas de la Chilindrina? Muy, pero muy buenas noches. Viernesito, fin de semana. 2 de octubre del 2026, la radio se estremece, porque a través de la mejor FM comienzan las bromitas del Panda Show. Quieras la tuya, a comunicarte multilínea sin costo. 807-26-3482. 800 Pandita, envía tu mensajito y escúchate el Panda Show al 55760 Panda. En los Estados Unidos también tengo multilínea sin costo. Estamos a través de Claro Música Pulso 855-2611-804 y arrancamos con diversión y estoy en Chicago y en esta noche saludo a Rubén. ¡Oli, oli!
2: Hola, Panda, ¿cómo estás?
1: Buenas noches. Oye, qué envidia en Chicago. ¿Cuánto tiempo, carnal?
2: Ya llevamos aquí ya casi toda la vida. Llevamos 17 años ya.
1: Hijo de Calimán, aparte una ciudad tan bonita. Pero sí. Tan bonita, tan chula. Invítame a vivir a Chicago, ¿no? Como que ya me aburrí aquí del defectuoso, carnal.
2: Sí, pero ya viene el frío, cuando así te vas a aguantar.
1: Pues bien tapadito, y si me presentas a tu hermana, pues yo creo que sí. ¿No tienes hermanas por allá?
2: Sí, tengo una hermana, pero...
1: Amigo, imagínate acá con tu carnalilla para que me abrace, me dé calor. No, pues el frío me la Pérez Prado, brother.
2: Ya está, yo te presento a mi hermana y tú me presentas a tu mamá.
1: No, mi mamá se quedaría acá, no creo que aguante el frío, ¿eh? Y menos un viaje tan lejos. Platícame, ¿bromita para quién, Rubén?
2: Oh, mira, te cuento rápido. Tengo un primo que está en San Luis Potosí.
1: Órale.
2: Entonces, yo estuve ahí en julio de vacaciones. Y él me comentó que quería venir para acá y que quería venirse a trabajar porque se quiere casar. Entonces yo le comenté, le dije, no, pues acá mi tío te da jale y ahí te quedas ahí en mi casa, no te preocupes. Y me dijo, no, sí, consígueme un pollero, me estaba diciendo, consígueme algo que me pase. Entonces hoy es su cumpleaños y hace rato, como hace unas 3-4 horas, le mandé mensaje y le dije, oye, carnal, ¿sabes que ya tengo un pollero, alguien que te pueda cruzar? Ponte atento. Entonces ahí le quiero hacer la bromita a mi primo Raúl.
1: Oye, entonces estuviste en julio, me comentas. ¿Fuiste qué, de vacaciones, algún evento?
2: Sí,
1: ¿qué
2: onda? Fue una boda de otro primo y pues ahí fuimos toda la bandera.
1: ¿Y te echaste unas enchiladas potosinas?
2: Sí, ya sabes, acá tu nombre, Juanita.
1: Deliciosas. Oye, ¿cómo se llama el bromeado?
2: Raúl.
1: Ok, oye, y Raúl, ¿por qué te mencionó que le hicieras paro para irse a los Estados Unidos? ¿No le ha ido bien en el trabajo? ¿Tiene el sueño americano? ¿Porque la familia? No. ¿Por qué?
2: Pues fíjate que siempre he sido así como bien desmadroso, ¿verdad? Y nunca le he gustado así tener así como trabajos muy serios. Entonces, como ya está, ya tiene tiempo con su novia, pues se quiere casar y me dice, hazme el paro para ir a trabajar allá.
1: Ah, ok. Ajá. Entonces quiere ir a hacer billetito para poderse casar. Y bueno, tener una boda acá, chirondonga, y juntar su felicita.
2: Ándale.
1: Ok, bueno, entonces, ¿quieres que yo sea el pollero? ¿Algún hombre que quieres que me ponga?
2: No, el que tú quieras, no le di nombre.
1: Ok, perfecto. ¿Cómo me quieres? Con tonito acá, medio cholo, gañanzón,
2: ¿cómo medio gañán, porque él se cree así medio fresón, entonces yo creo que sí medio gañán.
1: Entonces, ¿te parece acá medio cholo, mano? ¿Te late? Ok, entonces me contactaste, el chiste es que lo vamos a pasar, ¿y de qué forma quieres que lo pasemos? ¿Qué le has dicho, platicado algo? ¿Qué onda?
2: Sí, no le platiqué nada, pero yo estaba pensando así como no sé, con un camión de ganado, porque él es alérgico a los animales, o sea, casi cada animal está estornude y estornude. Y se le llenan los ojos rojos, entonces, así como un ganado hubiera sido, porque pues va a estar diciendo que voy a estar estornudando.
1: Ok, entonces le voy a decir que hablo de tu parte, que ya hablé contigo. ¿Quién pagaría el tema del coyotón? ¿Tú o él?
2: Yo le dije que yo le ayudaba.
1: Ok, entonces le voy a decir que ya está arreglado. No voy a decir cantidades, sí. Que el tema está arreglado. Aquí es cómo lo vamos a pasar. ¿Te dijo que se quería ir a la brevedad o le marco alguna fecha?
2: No, tú la fecha que tú quieras. Yo creo que sí, hasta si le dices que, no sé, este sábado también, para que diga, ay, tan rápido, ¿me entiendes? Algo que también lo diga sí o no.
1: Ok, entonces para ponerlo así como en el...

0: bombas.
1: ¿Qué onda, mi pandita? Aquí saludándole a Torroker de la 400 RCL, modulando la 57. Saludos a toda la colegancia. Buenas vibras.
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8: Bueno.
5: Pero hay que checarlo del otro lado, cámara. Aló.
8: Bueno.
5: Quiero hablar con Raúl, por favor.
8: Sí, sí, sí.
5: Habla Antonio, me dicen el Pony. How are you, man?
8: ¿Qué onda?
5: Pues lo que pasa es que pues, me pidieron que te llamara para atrás.
8: Ajá.
5: Estuve en contacto con Víctor y me contactó a Rubén.
8: Ajá.
5: Creo que es familiar tuyo, loco.
8: Sí, es mi primo.
5: Sí, estuve hablando con él ya hoy. Me pidió mucho que te llamara porque pues, quiere que te pasemos a los United States.
8: Uh-huh.
5: Bueno, pues platícame, a ver, pues vamos a ver, ¿para cuándo quieres del otro lado, loco?
8: Mira, pues primero tengo que arreglar bien mis cosas aquí.
5: ¿Qué tipo de cosas?
8: El business que tengo para dejarlo bien cuadradito y todo eso. Y poderme irme para allá.
5: Pero si tienes business, entonces, ¿por qué quieres llegar a los Estados Unidos, man?
8: Porque quiero aprender más.
5: ¿Aprender a qué? A ver, ¿por qué? A ver, vamos desde el principio, loco.
8: Uh-huh.
5: ¿Te late?
8: Sí.
5: Porque a mí Rubén, tu familiar, me dijo que urgía.
8: Ajá.
5: Que tienes que llegar a los Estados Unidos. Incluso él me comentó que se iba a hacer cargo de los gastos, loco.
8: Ajá.
5: Que él iba, pues, prácticamente a, pues, tú sabes, ¿no? Encargarse ya, pues, del business acá. Ajá. del arreglo. Que eso no lo hubiera contigo, me.
8: Ajá.
5: Pero, pues, me comenta que había necesidad urgente. Incluso me estuvo localizando Víctor y me dijo, hey, Pony, urgente, come on. Es para mi brother el Rubén. Entonces, ahí pues como que me quedo un poco pues, confundido, ¿sí? Porque pues, tú me estás diciendo una cosa y el Rubén otra, loco. Entonces, si tienes que arreglar unos business, entonces pues cuando estés preparado, pues llámale a tu carnal y pues vemos el asunto, men. Porque ahorita está bien complicado, loco, bien complicado. De hecho, lo estoy haciendo como un favor especial, ¿sí?
8: Sí, sí, te entiendo.
5: Y ahorita tengo un cruce para el 17, men. O sea, garantizadito, 99%, men.
8: Ok.
5: No sé si te interese para el 17.
8: Ok. Ok, ok. Oye, pero entonces, ¿a qué número te puedo localizar?
5: No, pues es que yo no le doy mi teléfono a cualquier churpio, men. A mí me están haciendo un favorcito especial, estoy haciendo el encargo al Rubén, ¿sí?
8: Hey.
5: A mí me dijo, ¿sabes qué? Ya él y yo platicamos acá de tú sabes, ¿no? De los dólares, men. Acá del dinero me dijo, no, ya quedamos arreglados.
8: Ok.
5: Y a mí me dijo, ¿sabes qué? Porque incluso me ha estado mande mensajes. Y me dice, hey, Pony, what happened, man? Ya le llamaste para atrás. Y yo le dije, pues ahorita que tenga time, friend. Y por eso no te puedo dar mi número. Aquí lo que quiero que me digas es, are you ready 17 day or no, man?
8: Ok, híjole, es que te digo, te tengo que arreglar eso. Pero mira, vamos a hacer una cosa. En cuanto esté listo, le voy a marcar a Rubén. Porque sí, está muy bien, sería ya el siguiente sábado.
5: Pues es que, híjole. Yo como que me pongo a temblar, loco. Mira, déjate explico en corto. Tú lo vas a arreglar con Rubén, ¿estamos? Pero aquí sí necesito decirte cómo está el business, loco. No sé si tú sepas, pero está super heavy, loco. Entonces nosotros tenemos contactos porque pues, hay formas de hacerlo. Lo normal que pues, por el puente, el desierto y eso está out, man, está fuera el asunto. La forma en que nosotros tenemos es que hay un tratado y estamos acá súper conectados con compañías que pasan ganado, loco. ¿Sí?
8: Ajá.
5: Entonces tú tendrías que pasar en un tractocamión con ganado, man. Pero no de cualquier forma. Luquea muy bien. ¿Qué edad tienes, man?
8: Tengo 30 años.
5: 30 lucas. ¿Cuánto mides?
8: 1.70.
5: 70, muy bien. ¿Y eres delgado, eres gordo? Describe.

0: Físicamente, loco.
1: Soy delgado, 1.70, no, sí, soy muy delgado, barba, sí, pues prácticamente eso.
0: Mira, te voy a explicar cómo nosotros hacemos el business, loco. Como te acabo de explicar, nosotros pasamos diferentes cabezas, ¿sí? Y pues así te vamos a atravesar, men. O sea, te va a gustar, o sea, va a estar medio complicado el asunto, pero te explico, loco, ¿sí? Nosotros las vaquitas que pasamos son toros y vacas, men. Y son vacas preñadas, ¿sí? Estas vaquitas preñadas, pues obviamente las están esperando del otro lado. Entonces nosotros lo que hacemos es, pues, prácticamente meterte en una de las vaquitas, men, ¿sí? Porque así como si estuviera embarazadita, preñada, ¿sí me entiendes, loco? Cubiertito con barro. Más o menos tú tendrás que estar de 2 a 3 horitas dentro de una vaquita, men. ¿Sí? Adentro de esta vaca tendrás que estar, pasa la inspección, aduanita, llegamos a Texas, de ahí llegamos a Dallas, y de ahí ya llamamos para atrás y ya tu familiar va a ir a recogerte, loco. ¿Sí? O sea, nosotros 99% ¿eres alérgico a algo, loco? ¿Qué onda?
1: No, nada.
0: ¿Tienes algún problema de, pues, no sé, pues, claustrofóbico o algo, alérgico? No. ¿Te gustan los animales, los olores? ¿Tienes algún problema por estar adentro de una vaquita o qué onda, man?
1: Lo que sí soy alérgico, por ejemplo, a los animales. Se me pone el ojo muy rojo, pero pues no pasa nada.
0: No, pues vas a estar cubierto por barro, loco. Tú me preguntarás, hey, Pony, ¿por qué por barro? Tú sabes que hay sensores, men, ¿sí? O sea, estamos hablando que son muchas cabezas las que cruzamos, loco. Entonces, al momento de que atravesamos y que te vamos a atravesar, o sea, no bajan a todo el ganado, men. Hay sensores, alta tecnología, loco, ¿sí? Entonces, por eso tienes que estar cubierto de barro, men. Entonces, al momento que nosotros pasamos la milla 30, ¿sí? Antes de llegar a San Antonio, men, ahí ya te sacamos, ¿sí? Ahí tenemos ya un lugar, ¿sí? Hay una estación de gasolina, te bañamos bien, te vestimos y ahí ya vamos, pero ya irías ya en la troca, men, ¿sí? A lo que es a Fort Worth, loco. Y ahí estaría tu family.
1: Okay.
0: Pero esto tiene que ser el 17, men.
1: Sí, en corto, sí.
0: Tiene que ser en corto. Lo que sí te pediría, men, es algún tipo de ejercicio. Por eso necesito que, pues, que decidas, men. ¿Sabes cuánta gente quiere que la crucemos, loco? Porque hay que hacer ejercicios, o sea, posición fetal. ¿Sí recuerdas cuál es la posición fetal, no, men?
1: No, a ver, recuérdame.
0: Pues, por favor. Si hasta el nombre lo dice, pues como un feto, así como te tienes que hacer como cucarachita, así redondito. Sí.
1: ¿Sí? Sí.
0: Tienes que estar, ¿sí? Y también una de las cuestiones es, como obviamente esta, pues digamos, este maquita que utilizamos de utilería, o sea, está disecada, nosotros la metemos prácticamente dentro del ganado, loco, pero tú tendrás que ir adentro.
1: Entonces,
0: si de repente llegan algunos inspectores ahí de la aduana, pues tienes que hacer como vaca, men. O sea, emitir los sonidos y si sabes hacerle como vaca, loco.
1: Sí, eso no importa.
0: A ver, ¿cómo le hacen las vacas? Es importante, men. Bueno, le estás haciendo como buey. ¿Sí me entiendes? ¿Sí me entiendes, men? ¿Por qué tiene que haber una preparación? No solamente es así. O sea, nosotros garantizamos, pero hay que hacer una preparación. Tienes que llegar un día antes, loco. ¿Sí?
1: Ajá.
0: Una dieta especial. Y bueno, pues entonces nos tendríamos que poner de acuerdo. Pero si no estás decidido, pues pierdes tu lugar, men. ¿Yes o no?
1: Sí, yes.
0: ¿Armamos el business?
1: Pues es que ahorita te diría que sí.
0: A ver, te escucho como la tartamuda. ¿Qué pasa, loco?
1: No,
0: Háblame acá. Face to face.
1: Sí, no, realmente, o sea, te digo, nada más tendría que arreglar ese asunto porque no pensé que, o sea, que fuera tan rápido. Pensé que iban a ser unas 3 semanas, un mes más o menos para preparar todo.
0: Pues no es cuando tú quieras, loco, es cuando se puede.
1: Sí, claro.
0: Es cuando se puede, o sea, estamos hablando de que estás perdiendo una oportunidad choncha. Se acerca el otoño, fin de año. O sea, esto se complica. A mí cuando me habló acá el compa Víctor y después me dijo qué onda con el Rubén, hablé y me explicó todo. Y me dijo, ¿sabes qué? Llegamos acá al arreglo, como que la mitad y que por qué tanto, somos brócolis y todo. Órale, amachinamos. Y es cuando empezó luego, luego, oye, llámale para atrás acá al Raúl. ¿Estás en San Luis Potosí, no loco?
1: Sí, en San Luis.
0: Pero bueno, pues entonces, pues ahí es tu decisión.
1: Ok.
0: ¿Estamos?
1: Sí, Pony.
0: Órale, Cincho, nos vemos, friend.
1: Cincho, órale, Pony, gracias.
0: Oye, posición fetal, ¿cuál es esa? ¿Sabes qué? Aparte me lo imaginé, compadre, en una vaca disecada en posición fetal. Oye, lo que sí yo no me esperaba, y esto difiere un poquito a lo que tú comentas, es que no, que supuestamente ya desde julio creo que mencionaste, llévame para allá, me voy a casar, qué onda, qué tamagotchi.
1: Sí. No, no te digo que nunca te dio un trabajo así serio.
0: No, pues este no tiene seriedad para nada. Ok, a ver, te voy a contactar con él, ok, y le dices, oye, me acaba de mandar un mensaje el Pony. Tendrás que estar medio sorprendido porque, pues, imagínate, él te pidió el favor, tú buscaste paros, contactaste a Víctor, hablaste con el Pony, checaste la situación, arreglaste el precio, o sea, toda la situación para que él fuera a los Estados Unidos, y el vato, ay, tengo que arreglar los negocios. Le tienes que echar en cara eso, ¿sabes qué? Por eso es que no has hecho nada, eres un mediocre, ya no cuentes conmigo, perdiste tu oportunidad, ya me dejaste como cara de baboso, etcétera. ¿Te late?
1: Dale, me late.
0: Órale, entonces, vámonos con toda la actitud, señores. Las bromitas están en hasta Casto Show.
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0: Chale, loco, échale con todo, Te mandó el mensaje de texto.
1: Sí. Bueno, Rulo, ¿qué onda?
8: ¿Qué pasó? ¿Cómo andas?
1: No, todo bien.
8: Oye, no manches, güey, me mandó un mensaje el Tony, güey, andaba como medio encarnado, güey, que no te ve serio. ¿Qué pasó? ¿Qué le dijiste?
1: No, nada más que lo que pasa es que me dijo que el 17 está la salida.
8: Ajá, ¿y luego?
1: Sí. Y o sea, no pensé que fuera así tan rápido, ¿me entiendes? Y como que dudé, o sea, la verdad como que dudé, y como que él eso lo notó, porque él me dijo que ¿cómo se llama? Bueno, que un amigo de él, y ese amigo es tuyo, que algo urgente y todo eso.
8: ¿Por qué dudaste, güey?
1: No, que dudé, o sea, yo porque... para que quería dejar bien arreglados todos los asuntos aquí.
8: Pero platícame bien, o sea, platícame bien. Mira, porque este güey me mandó un mensaje y me estaba medio enojado y hasta me dijo en el mensaje, me dijo, oye, no manches, tu pariente parece que no es serio, o sea, que no manches, o sea, sales por lo mismo, güey. Puras fallas contigo, ¿no? Que ya estabas listo.
1: Dime. Eso fue lo que te dijo.
8: Sí.
1: Es que, sí, te entiendo.
8: Pero no manches, o sea, estoy acá yo moviendo palancas, güey, tú andas con tus fregaderas, no manches.
1: Sí, te entiendo. Pero como quiera me dijo, ¿sabes? Que el 17 es la salida.
8: Pues sí, ¿sabes qué es lo que tuve que hacer, güey, para que Tony se lo quisiera hacer?
1: Ajá.
8: Me dijo que cuando vayas allá, que le tienes que llevar unas enchiladas potosinas, güey, que quiere por lo menos tres docenas.
1: ¿Tres docenas?
8: Sí. Y que cuando llegara ya te preguntara cómo soy el Panda Show, que esto es una broma.
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0: Raúl, estás en las bromas del Panda Show.
1: Es cumpleaños, güey. Gracias.
0: Oye, Raúl. Raúl.
1: Estaba bien asustado.
0: Oye, dime cómo hacen las vaquitas, por favor, dime.
1: Oye, y yo, güey. Ahora sí me manejaron, ¿eh?
0: Oye, compadre, pero tenías que pasar en las entrañas de esta vaquita disecada. Pero a ver, dime una cosa, ¿no sabes cómo es una posición fetal?
1: Sí.
0: Pues dijiste que no.
1: Ahí no te escuché.
0: Ah, mira. Oye, pues ponle a la mejor ahí en San Luis Potosí. Estamos en la 90.9, también a través de Claro Música ahí en Chicago. Oye, dile por qué la bromita, Rubén, que por cierto me la terminaste muy feo, muy feo.
1: Es que ya me estaba riendo, panda, ya no aguantaba.
0: Y uno por más sonso tiene que decir tarugadas y no reírse, ¿verdad?
1: No, pues dice la broma, carnal, por tu cumpleaños, para que te rieras un poquito antes de que. No, la neta estuvo bien perrona, estuvo bien perrona. Y te lo juro que estoy sudando y casi me miaba.
0: Oye, Raúl, ¿y te imaginaste en posición fecal? Iba a decir, no. ¿En las entrañas de una vaquita?
1: De una vaquita.
0: ¿Y con el ojo rojo?
1: ¿Mandé?
0: ¿Y con el ojo rojo? Porque dices que se te ponen los ojos rojos, ¿no?
1: Sí, es que siempre. No, ¿qué? No, ahora sí me manejaron, Pero sí, los ojos se me ponen bien rojos.
0: Pues, compadre, pues si no la controlas, no la uses, o sea. Pues, que no se te pongan los ojos rojos. Oye, pues, feliz cumpleaños, saludos hasta San Luis Potosí, Rubén allá en Chicago, dígame, ¿cómo se oye el Panda Show?
1: A toda

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3: Y bien, mi gente, estamos de vuelta contigo en este 2 de octubre, en este viernes. 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Si estás por la mejor FM, descarga la aplicación, quieres tu bromita, mensajito o vía WhatsApp al 55 99 07 26 32. Desde los Estados Unidos, el área es el 945-223-9850. Y en este weekend estoy en Ensenada. Ahí está Juan. Estamos por la mejor FM. ¿Qué hola? ¿Cómo estás?
4: ¿Qué onda, panda? Aquí nomás, mira.
3: Amigote, saludos hasta Ensenada. Qué envidia, el lugar precioso, compilla.
4: La neta, que sí, pura morita chuleta.
3: No, y aparte, deja de pura mujer guapa. Aparte, bien bonito el lugar, sus playas, su clima. Sí. Hijo
4: sí,
3: de
4: Cali. No, hombre, loco, los vatos en bikini, güey.
3: Ay, no, eso se pone más lindo.
4: Ay, burra, vas a decirme.
3: Oye, ¿y eres de Baja California, Juan?
4: Sí, aquí ando en Baja California.
3: Qué buena onda. Pues gracias por estar a través de la mejor 103.3 y también por estar a través de tu aplicación de Claro Música. Platícame, ¿para quién la bromita, Juanillo?
4: Para mi mujer.
3: ¿Que se llama cómo?
4: Alejandra.
3: Órale, ¿y qué bromita para tu mujer?
4: Que ando saliendo con su cuñada.
3: Ah,
4: andamos y que...
3: caray.
4: La de cuenta que está embarazada ya.
3: ¿Con su cuñada o con su hermana? O sea, tu cuñada.
4: Con su cuñada, es mi cuñada prácticamente.
3: Ok, ¿cómo está la relación? ¿Quién anda con quién? ¿Quién es su marido? ¿Cómo está el asunto?
4: Haz de cuenta que su marido supuestamente, digamos, que no la llena, ¿no? Digamos.
3: No, pero ¿cómo está la relación familiar? Te pregunto.
4: Ah, ok, perdón. Pues la relación... pues está bien, y yo y pues su compañía platicamos bien, acá bien chido, pues. Y yo y mi mujer, pues también nos llevamos siendo toda madre, así que esto va a ser imprevisto.
3: Oye, ¿cuánto tiempo llevan?
4: Llevamos 2 años.
3: 2 años. Entonces aquí la broma es que tienes que ver que te has enredado con tu concuña o con tu cuñada.
4: Concuña, o sea, con su cuñada de ella.
3: Ok, ¿que se llama cómo?
4: Elia.
3: Elia, ¿y Elia tiene marido?
4: Sí.
3: ¿Qué se llama?
4: Se llama Javier.
3: O sea que valiéndoles gorro a Elia y a ti le han puesto los cuernos a Alejandra y a Javier.
4: Simón.
3: Oye, ¿pero le vas a decir que está embarazada?
4: Simón, que con ahorita nos metimos en protección y pues que está embarazada y yo la acompañé a hacer la prueba y salió pues positivo.
3: No manches, esto va a estar heavy. Oye, ¿y cómo te llevas tú con Elia?
4: Ah, yo me llevo pues muy bien.
3: ¿Y con Javier?
4: Con Javier, pues más o menos, creas, no creas que cotorrea mucho.
3: Pero con él y así cotorreas. Oye, ¿y dónde estás tú ahorita, compadre?
4: Yo ahorita estoy aquí en el parque, fui al banco a cobrar y aquí ando en el parque.
3: Ay, qué envidia. Oye, ¿y Alejandra está en casita?
4: Sí, está en casita haciendo las tortillas.
3: Hijo de Calimán, ¿y le avisaste a Elia de la broma o no?
4: No, nadie sabe, bro, esto es imprevisto.
3: O sea que dijiste, estabas escuchando la mejor, la 103.3.
4: Ajá.
3: Estabas escuchando el Panda Show y dijiste, en este momento hago una bromita. Ingesu.
4: Sí. Dije, ¿desde cuándo escucho tu programa? Pues sí, me quise calar.
3: Bueno, pues qué buena onda, pues pues vamos a pegarle, ¿estás listo?
4: Lánzate, pandita.
3: Pues vámonos con todo, señores. La diversión, el entretenimiento está en este Casto Show.
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4: Bueno. Hola, Alejandra.
9: Ah, hola, amor, ¿qué pasó?
4: Ah, nada, vengo, ando aquí en la casa de un amigo.
9: Ah, ¿y eso? ¿Yo fui al banco?
4: Sí, ya fui al banco. Oye.
9: Mm.
4: ¿Puedo hablar contigo?
9: ¿Qué pasó?
4: La neta, discúlpame, no te debes enojar. Pero, pues, ya sabes, una de mis tarugadas, ¿no? Pues, la neta, ya ves que ya hemos hablado yo y Elia.
7: Ajá.
4: Hemos cotorreado chido acá. Pues te voy a hacer lo que es, porque si te enteras, otro lado va a ser peor.
7: Uh-huh.
4: La neta, lo que es, pues, te engañé con ella y está embarazada. Fui a hacer, le acompañé a hacer la prueba desde la mañana y pues salió positivo.
7: ¿Cómo que?
4: Pues, ya ves, pues la neta, la voy a traer a vivir aquí a la casa.
7: ¡Ay, todavía la vas a traer a la casa!
4: Sí, pues que voy a, la casa de dos pisos la voy a dividir. Y aunque no se quiera, pues, ni pedo.
7: Ajá, ¿y a mi hermano qué le vas a decir?
4: Mira, la neta, ¿qué te voy a decir? Pues, ni pedo. Pues, la yo y la morra que hicimos.
7: Está bien, que se venga. A ver si aguanta pues, su madre.
4: Pues, la tiene que aguantar y, la neta, pues, yo quería un hijo propio. Y, pues, la neta, pues, ya ves.
7: Ok, está bien. Bueno, pues.
4: Y, pues, la neta, ¿sabes? Tiene problemas con Javier, pues.
7: Ok, está bien. Pues sí, el problema es que la tiene bien, ¿no? Que él está en Estados Unidos y el problema es que no le da, ¿no?
4: Pues sí. ¿Lo que es? O sea, que la morra me manda.
7: Y aquí está el pelo, que sí le dio.
4: Pues, así que la neta es como todo, el diablo tienta el tercer día.
7: Sí, mira tú. Está bien, pues.
4: La neta yo no quería que fueran así las cosas, pero te dieron, pues. La neta me ganó la tentación.
7: Ni muevas la casa, yo me voy ahorita, yo agarro mis cosas y me voy.
4: Y no me queda más que resolver esto.
7: Ah, está bien.
4: Y pues okay. Ahora sí que, pues la voy a traer a la casa.
7: No, pues está bien, tráela, aquí está tu casa, yo me voy.
4: Mira Alejandro, tú también has tenido la culpa lo que es, voy a decir lo que es.
7: A ver,
4: la neta, pues ni te baña.
10: ¡Oh, Dios!
3: Había aguantado, entraste muy bien, qué bueno que no le dijiste mi amor, ni mucho menos, era pues un enfrentamiento. Ya desde que le dijiste a Alejandra, así como que dijo, ¿qué onda? Porque ella te dijo, hola mi amor. Oye, pero no se esperaba esta situación, esta actitud, porque ya ves que dijo, tráetela, a ver si aguanta tu mamá, ¿ok?
4: Sí, no se lo esperaba, es que mi mamá es medio especial.
3: No, pero después dijo que ella se iba. Oye, ¿y por qué le dijiste no te bañas? ¿Qué? ¿Está viendo tanta agua ahí en Ensenada, tú?
4: No, porque el agua está bien cochina aquí, güey.
3: Oye, neta, eso no se lo esperaba ni ella ni yo, me boté de la risa. Dos años llevan juntos, ¿no?
4: Simón.
3: Ahora, mencionaste algo que me llamó la atención, es que así voy a tener un hijo propio. ¿Cómo está el asunto? O sea, ¿ustedes se juntan y ella o tiene hijos de otra relación o qué?
4: Sí, o sea que ella tiene hijos de otra relación y pues, la neta, pues yo quería un hijo mío, pues.
3: Oye, ¿y cuántos hijos tiene Alejandra?
4: Uno.
3: Ah, uno. ¿Y te Ajá. llevas bien con su hijo? ¿Le dices hijo? ¿Te dice papá o hay?
4: Pues el niño tiene 3 años, ¿no? Pues yo le digo hijo y pues obviamente que no me dice papá, pues ya no lo voy a obligar tampoco, ¿no?
3: Sí, bueno, el tiempo lo va a dar, como tú dices, es muy pequeño. Bueno, pues vámonos al segundo enter, dile, oye, espérate, ¿por qué me cuelgas el teléfono? Creo que le estás manejando bastante bien diciendo, a ver, mira, yo no te estoy corriendo. Sí, me acabas de decir, mi mamá está media loca o como quieras expresarte ahí, pero ese es un tema que yo voy a arreglar el tema con mi mamá, aquí es, yo no te estoy corriendo, yo te estoy avisando porque te lo vuelvo a reiterar. Quiero que te enteres por mí y no porque después van a venir los chismes. Ahora, quédate. Yo puedo con las dos.
4: A ver.
3: Y ahí le describes.
4: Mira, le voy a meter otra cosita. Le dice, si te enoja una, me voy con la otra. Si enoja la otra, me voy con la otra.
3: Exacto. Le puedes decir que la vas a meter. Invéntate ahí un. Donde vives, la voy a meter en el cuarto de tal o en la pieza de tal. Y le dices así: una noche me quedo con una. Y otra noche me quedo con la otra. Y si te enojas tú, pues me voy con otra. Órale, vamos, marcamos. Las bromitas están en. El Panda Show.
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3: No te bañas.
13: Porque yo sí quiero.
7: Bueno.
4: ¿Por qué cuelgas?
9: Así que yo soy la que no me baño, imbécil.
4: O sea que, guacha, no te voy a decir lo que es. No te estoy corriendo ni nada. Yo nomás estoy diciendo las cosas como son. Así que, pues, si la neta, si tú te quieres ir algo tu pedo, yo te estoy ofreciendo hospedaje. O sea que para lo que es, la neta, que para las dos tengo.
9: Ah, con razón, no me has podido mantener bien.
4: La neta, el problema contigo es la higiene. No te bañas, no te echas el salón de los sobacos.
9: A ver, Juan, la que no se baña ni nada de eso es tu madre, no yo, pel...
4: Pues las dos se ponen de acuerdo, se me hace. No ching. Por razón no mandan a la ching.
9: Ándale, pues dile a tu pinche esa que tienes que se venga y que la aguante.
4: No, pues la neta, pues la diferencia es que esta sí se baña de perdida.
9: Ay, sí, juro yo que se baña.
4: Bueno, lo que es, ya, fuera del tema. La neta,
9: baña, pues,
4: este, que... yo la voy a meter aquí a la casa. Si tú te quieres ir muy tu bronca, si tú te enojas, mira, vamos a hacer algo bien cincho. Las dos las voy a tener en la casa. Si una se enoja, me voy con la otra. Y la otra se enoja, voy con la otra.
9: Y para esa porquería yo voy a andar peleando, fíjate que no.
4: No, pues la era porquería, pero bien que te la comías.
9: Ya quisiera.
4: Ah, hija. Primero báñate, después juzgas. Pero la neta, lo que es, la voy a traer al cantón.
9: Pues tráetela, yo ya me estoy yendo y estoy empacando mis cosas. Ay, no te preocupes porque yo la voy a hacer a mi...
4: Mira, Alejandra, neta, con Alejandra no vas a arreglar nada. Hay que hablar las cosas como son y como adultos.
9: Pues yo estoy hablando como ese imbécil, tú eres el que está leyendo y leyendo.
4: No, porque yo te noto espantada, pues yo nomás me defiendo.
9: ¿Espantarme yo? ¿Cómo no es?
4: Alegando, digo. Espantar, no, con solo ver tu foto te espantas.
9: Más tranquila y no tengo necesidad de estar aquí pasando hambre ni nada, ¿ok? Ahí trae la nah. Y esto es lo que quiso, pues ahí está, le dejo mi lugar. Y para andar
4: pasando, pues no, oye, claro. Pues pasando hambre, pues ni cocinas.
9: ¡Ah! Seguro que no cocina, imbécil.
4: Seamos honestos, la neta, cada cual te rasura las axilas y las piernas.
9: Repíteme eso, porque no te escuché.
4: Cada cual te rasura las axilas y las piernas y hasta la cola.
9: Ay, pues fíjate que estoy más limpia que tú, porque a ti te pesan las patas, cochino.
4: ¿O así de que duermo contigo?
9: Ah, sí, seguramente tú, imbécil.
4: Te la lavo que es tercer día, no mente.
9: Ajá, yo, ¿verdad? Y por lo menos yo me la lavo, de diario. No como tú, no te la lavas, ya pesas a media cuadra.
4: Ah, mira, ¿quién lo hizo? ¿Lo lava con agua sucia? Ah. ¿Con agua del café?
9: Si no pagan a ti agua, ¿cómo quieres que llegue el agua, pendejo, ni el predial?
4: Te doy para que apagues, te lo gastas en ching...
9: Mira,
4: te voy a decir lo que es, la neta, la morra aprieta más mejor que tú.
9: ¡Ándale! No te preocupes que yo me regreso con el papá de mi hijo, que sí lo hace mucho mejor que tú.
4: Pues mira, si tú te quieres decir esto, problema, yo no te estoy corriendo.
9: Y a ver si él sí me puede hacer un...
4: Yo ya veré con él ahorita, y pues si tú te quieres ir adelante, Dios te bendiga... Entonces se acabó corta. Y pues ahora sí, mija, estás corriendo su camino, dígale a su mamá. Ya sé que eres bien chismosa.
9: ¡Ay, chismosa tu pinche madre, pendejo!
10: Oye, pobre de tu mamá, le ha llovido a la pobre. Pero tanto de tu lado y tanto del lado de ella, le ha llovido. ¿Por qué le tienen tan mala fe a tu mamita? Si, aparte de todo, viven con ella.
4: Mi mamita es de las viejitas especiales de las de antes, güey.
10: Pues está bien, yo lo entiendo, compadre, pero ahí están derrimados, ¿no?
4: Pues la neta, princesa me dio un cuarto para quedarme, lo que es.
10: Pues sí.
4: Me dijo que esta es mi cuarta parte y acá, pero por la jefa celosa.
10: Ahí están de arrimados y aparte de todo la critican y le dicen...
4: Pues que también andan y se bañan las dos.
10: Oye, ¿y tú crees, tú que conoces a Alejandra, crees que se vaya? Si esto fuera verdad, claro.
4: Nah, o quién sabe la neta, pero ¿qué onda? ¿Hacemos el remate ya?
10: Sí, claro, por supuesto. Reclámale y dile, pues. ¿Sabes qué? Mira, a mí no me cuelgues. Hagamos una cosa. ¿Por qué no lo hablamos en persona? Voy para allá. Llegamos a un arreglo. Si en persona no lo solucionamos, si te quieres ir, pues le llegas. Y ya le dices, si te voy a hacer una pregunta, ¿cómo? Y el Panda Show. ¿Listo?
4: ¿Listo?
10: ¡Vámonos! ¡En caliente!
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10: Y ahora tu mami le están los oídos así.
4: ¡Hombre! ¿Por qué?

0: ¿Qué quieres?
1: Oye,
0: ¿qué quieres?
1: Ya, dejemos de legar, hay que hablar las cosas como son. Voy a la casa y hablamos bien. Mira, si quieres te apoyo con el niño todavía.
0: Ay, perdón. Ay, es que tú estás imbécil, ¿verdad?
1: Oh, oye, Ale, la neta, un buen pedazo. Te voy a mostrar tus bien chidos y pues para acá. Así como que no.
0: ¿Tú la casa no yo?
1: Ah, pues que ambos nos desprendimos lo que es, la neta, ambos. No nomás yo.
0: Ajá.
1: No te lavas los sobacos. No te lavas los sobacos ni nada, pues como quieres yo acá. Bueno, lo que es, la neta, lo voy a traer y te voy a... y los dos estamos haciendo otra cosa.
0: ¿Qué madres quieres?
1: ¿Cómo se ve el pancho que esto es una broma?
2: ¡A toda máquina!
3: Alejandra, prende el actor 103.3 en Ensenada. Estás en las bromas del Panda Show.
0: Ay, no se pasen.
3: Oye, estamos sin censura también a través de Claro Música. Oye, qué boquita, Alejandra, qué boquita.
1: La neta, oye, la neta, ya se me quita llorar, güey.
3: Oye, y con
0: cállate,
3: esa
0: boquita. Ahorita que llegues a la casa, verás.
3: Oye, ¿y con esa boquita se agarran a besos?
1: No, hombre, loco, besos del son del bueno. Ahorita la película de huevo, güey.
3: Oye, ya, ya, Alejandra, ya hablando neta del planeta, ¿sí le apestan las patitas al Juan?
0: ¡Horrible!
3: Oye, y ya hablando neta del planeta, ¿sí te bañas con agua sucia?
0: ¡Ah, loco, Juan! Yo sí me baño bien.
3: Oye. Pues yo creo que sí te caló, mija, porque cuando dijo que eras cochina y que no te bañabas, colgaste el teléfono. ¿Por qué colgaste? ¿Te caló o qué?
0: No, pero lo estaba esperando ahorita que venga a ver cómo le va a ir.
3: ¿Y qué hubieras hecho ahorita que hubiera llegado?
0: ¿Qué le voy a hacer o qué hubiera hecho?
3: ¿Qué hubieras hecho? Sí, porque esto es una bromita, digo.
0: Ah, pues yo ya me voy.
3: ¿Neta, ya te vas?
0: Sí, ya están mis maletas, el bebé está dormido y ahorita lo levanto y me voy.
3: Bueno, lo que bueno que llegas con Elia, Juan, porque así no te quedas solito.
1: Pues lo que es, carnal, ahora sí que... escuchar la canción, la cumbia, de que te vaya bien, que te vaya bien.
3: Oye, Juanito, dile a tu mujercita por qué le hiciste la bromita en el Panda Show.
1: Mira, amor, la neta, sabes que te quiero en chico.
0: Sí, aunque pues, cochina, ¿verdad?
1: Pues cochina sí te quiero.
0: ¿Estás loco?
1: Pues, la bromita fue porque pues el ocurrió, estaba aburrido.
0: Y no, pues ponte a trabajar mejor.
1: Pues ahí vengo saliendo, pues por eso me ahorro.
0: ¿Y si trabajas?
1: ¿Cómo no?
0: Huevón.
1: No tengo los que están las manos chiquitas.
3: Los trapitos al sol saliendo luego, luego. Oye, Alejandra.
1: La neta, anda.
3: Leo.
1: Quiero que escuches algo y Alejandra también tú.
3: A ver.
1: Mira, Ale, te he dicho que adelante la gente no empieces a alegar. Ya dime lo que quieres en la casa, que no trabajo.
0: No, pues ahora imagínate, la gente cómo, no... ahora imagínate cómo te va a ir ahorita que llegues.
1: ¡Ay, qué rico! ¡Chupapi!
3: Tienes la botana, compadre. Alejandra, ¿nos has escuchado ahí en el Panda Show a través de La Mejor en Ensenada?
0: Una vez, creo, dos veces les he escuchado.
3: Pues ponle más seguido a la 103.3 o baja la aplicación de Claro Música para que te diviertas. Y pues la neta, pues báñate más seguido. Pues estaría bueno, ¿no? Así porque tu viejo no te lo echa en cara.
0: Sí, baja la aplicación, pero dígale a Juan que me regrese mi teléfono.
3: Ah, ¿te lo quitó?
0: Te lo quitó, pandita.
3: ¿Y por qué te lo quitaste, Juan?
1: No, más bien ella me lo dio.
0: Ah, ¿estás loco?
1: Ella me dijo, era simplemente me dijo que vaya con esta para agarrar el link del banco. Y pues yo como soy muy buen niño, voy a decir.
3: Eres un cura, Juanito. Alejandra, díganme en Ensenada, ¿cómo se oye el Panda Show?
1: A toda máquina.
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3: Y vámonos con más en este fin de semana. Viernes 2 de octubre del 2026, redes sociales disponibles para ti. Facebook e Instagram, estoy como Panda Zambrano 25, por la X, envíame un tweet. Me encuentras en @ quiero una broma y estoy en Puebla. Ahí está Belinda, buenas noches, ¿cómo estás?
8: Muy, muy bien.
3: ¿Haciendo?
8: Pues acá echando flojera, no fue a trabajar.
3: Ay, ¿y en qué trabajas ahí en Tehuacán?
8: Pues estoy en un calzado de zapatito.
3: Ah, qué buena onda, padrísimo. Platícame, ¿para quién la bromita?
8: Para mi exmarido Alan.
3: Alan, tu exmarido. Órale, ¿y por qué terminaste con Alan? ¿Qué pasó?
8: Pues, se fue.
3: ¿Te dejó?
8: Sí.
3: ¿Y con calzadito o sin calzadito?
8: No, pues, yo digo que sin calzadito.
3: Sin calzadito. Órale, ¿y cuánto tiempo duró la relación con Alan? ¿Con tu ex?
8: 3 años.
3: Muy bien, ¿y de qué se trata la bromita para Alan?
8: Pues, antes de él, tenía un novio. Uh-huh. Que se llamaba José.
3: Ok.
8: Entonces, él era amigo de José y entonces ahora ya no se soportan. De hecho, cuando se enteró que yo estaba embarazada, pues como que sí se sintió.
3: Oye, ¿pero de quién estuviste embarazada? ¿De Alan o de José? Que no me queda claro.
8: Ah, es de Alan.
3: O sea, con Alan, tu ex, ¿tuviste una niña? ¿Tienes una niña o un niño?
8: Una nena.
3: Una nenita que se llama...
8: Sofía.
3: Ok, y está chiquitita, ¿no?
8: Sí.
3: Bueno, entonces resulta que antes de andar con Alan y que viniera Sofía, andabas con José, ellos muy buenos amigos, pero ahorita ya se odian.
8: Sí.
3: ¿Y eso por qué?
8: Pues porque mi mamá le echó una mentirilla que me adornó mi cuarto y eso no era cierto.
3: ¿Y por qué le echó esa mentirilla a tu mamá?
8: Ah, pues para que Alan se sintiera celoso y pues prácticamente le dejó de hablar a José.
3: ¡Ah, qué metiche tu mamá!
8: Sí, de hecho ella va a hacer la broma.
3: Ah, neta, ¿cómo se llama tu mami?
8: Liliana.
3: Liliana, ok. ¿Y qué bromita para Alan?
8: Pues exactamente decirle que me voy a ir con José y me voy a llevar a la niña.
3: O sea que le van a seguir echando más sal a la herida.
8: Sóquito, de hecho, ya lo tengo trabajado.
3: Oye, pero tú no andas con José, ¿verdad? O sea, eso es ficticio.
8: Es ficticio, ya no, nada que ver con él.
3: O sea, eso fue, pero él todavía tiene ahí como el gusanito, ellos no se hablan, y luego acá la metiche de tu mamá de que te puso a reír, hija de... A ver, pásame a tu mami. A ver, pásame a tu mamá, échamela. Juliana, buenas noches.
9: Buenas noches.
3: ¿Cómo estás, Juliana?
9: Bien, gracias a Dios.
3: Oye, tengo esta duda, ¿no te cae bien Alan?
9: No, desde el principio nunca me cayó.
3: ¿Por qué?
9: No, nunca me cayó. Nada que ver con el principal.
3: Pero a la Beli, sí, porque incluso tienes a tu nieta Sofía, ¿no?
9: Pues a ella sí, pero a mí nunca me caí y hasta la fecha no me ha caído.
3: Ay, soquito, loquito. O sea que la relación es tremenda.
9: Pues sí, aparte sí, pero no me cae el chamaco. No, para nada. No lo veo, o sea, no lo veo cuando viene. Ajá. Ni le hablo, y si le hablo porque de veras por respeto a mis hijas, pero por él, si por mí fuera, no le quitaran ni palabras.
3: Oye, ¿y por qué quieren hacerle una broma, Alan?
9: Pues acá, mija, se le metió el pingo.
3: Y la mamá también, o sea.
9: Pero pues ella está acá, que ya me embarró.
3: Bueno, pues mira, yo creo que estaría padre, ya que es una broma en familia, que dieras el color. ¿En qué sentido que empieces tú? Porque ya ves que tú misma, sin ser verdad, le dijiste a Alan que había adornado José su cuarto, su recámara. Pero es mentira. Y eso nos va a ayudar muchísimo porque tú le puedes decir a Alan: oye, a ver, Alan, pues resulta que la Beli y José ya se van a juntar, se van a ir de aquí y se llevan a Sofía. Yo ya le pregunté si ya te avisé, me dijo que no. A ver, yo no quiero problemas y todo, y te la paso, y soquito loco. Y se la pasas, uh-huh, a Belinda, ¿te parece?
9: Uh-huh.
3: Pues vamos a pegarle, señores, en directo desde el Pan de Gold Center. La diversión está en Aztecasto Show.
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3: Vamos a pegar. ¿Qué? ¿Ya se cortó la llamada? No, no, no, neta. No, no, no. Pa' mí que la mamá se arrepintió y dijo: no, yo no hago la bromita. O se le cortó. La neta es que no sabemos.

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0: si queremos juntarnos.
1: Bueno, en realidad te escucho medio baboso como para que puedas ya formar un hogar. ¿Qué edad tienes, Manuel?
0: 23 años.
1: Ok, ¿y Alejandra?
0: 38.
1: ¿Qué? Tú 23 y ella 38.
0: Sí.
1: O sea, estamos hablando de 15 años de diferencia.
0: Sí.
1: Oye, ¿y ella tiene ya hijos o no? ¿Qué onda?
0: Sí, tiene dos, uno de mi edad y uno de 16.
1: O sea que tú empezaste cuando tenías 20 y ella 35.
0: Así es.
1: Oye, ¿y dónde empieza la historia de amor? Platícame.
0: Pues empezó por Facebook, porque pues okay. Tengo un primo, uh-huh. Y es la, bueno, mi primo, pues su papá es con la chica que su hermana de su papá de mi primo. Y empezamos
1: A ver, tienes un primo, el papá de tu primo, ahí me perdí.
0: Ajá, o sea, su hermana de su papá de mi primo es con la que yo amo.
1: La hermana del papá del primo, o sea que todo queda más o menos en familia.
0: Oye, se podría decir.
1: Y cuando empezaste la relación y todo, tus papás no te dijeron, oye, pues entendemos todo, pues tenías 20 años, ahorita tienes 23, está muy grande para ti, aparte es una mujer ya con compromiso, ¿no te la hicieron de jamón?
0: Pues mi papá, pues sí, de hecho mi papá no está como que de tal todo acuerdo, uh-huh. Pues mi mamá pues igual como que también no estaba como que de acuerdo, ¿no? O sea, también pues me dijo de lo que me iba a morir y pues también pues fue por cuál motivo también de que yo me decidí pues mudarme yo solo.
1: Ah, ya vive solo.
0: Ajá.
1: Oye, ¿y tus papás han convivido con la señora?
0: No, nada más mi papá pues por lo mismo que no quiero convivir con la señora, nada más pues le ha hablado nada más de hola, buenas noches y hasta ahí. Pero no ha querido convivir por lo mismo.
1: ¿Y tú estás muy enamorado?
0: Pues la neta sí. Bueno, no enamorado y aparte pues se podría decir como que enguayabado, ¿no?
1: Enguayabado. Oye, tiene dos hijos, han pasado 3 años, ¿has convivido con ellos?
0: Sí.
1: ¿Y ya te dicen papá o te dicen hermano? ¿Qué edad tienen sus hijos?
0: Su hija tiene 22, uh-huh. Y su hijo tiene 16.
1: A ver, ¿22?
0: Ajá, tiene una hija de 22 y uno de 16.
1: Oye, pero si tiene 38, ¿entonces a qué edad fue mamá?
0: Como a los 15, creo.
1: Wow, bien morra. O sea, pues prácticamente tú podrías ser novio de la hija.
0: Exacto.
1: Por edad y todo. Mira qué relación tan chistosa. Bueno, la idea es llamarle a Alejandra y decirle que Manolo.
0: Que pues mi papá me propuso que ya no le gustaba que yo rentara y que yo viviera solo. Y pues él tiene una casa ahí en Coacalco. Uh-huh. Y que esa casa pues se me va a dar, pero con la condición de que yo deje estar Alejandra.
1: Soquito Loki, entonces tu papá fue a verte. ¿Cómo se llama tu papá?
0: Manuel Arturo.
1: Ok, ¿y qué edad tiene tu papá?
0: Tiene 40.
1: Ok, tu papá fue a verte, está en el departamento, y han estado dialogando, te da una casa en Coacalco y la condición es que termine la relación, prácticamente porque estás muy chavo y todo, pues le vas a cantar las golondrinas. Vamos a ver cómo reacciona, ¿cómo esperas que reaccione bajo este contexto?
0: No lo sé, pero también pensaba que quisiera empezar por mi papá y que okay. También pues pues también te meterás en la broma.
1: Va que va, papá.
0: También vamos a agregarle. Incluso porque yo dejé mi carrera, yo soy cocinero y pues mi idea siempre ha sido querer ser chef, pero lo tuve que dejar.
1: Ok, tú retomarás tu carrera. ¿Cómo se llama tu mami?
0: Verónica.
1: ¿Tienes más hermanos?
0: Sí.
1: ¿Nombres?
0: Ángel, uno de 8 años.
1: Ok, listo, marcamos, las bromas están. ¡Hasta acá su show!
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7: Bueno.
1: Bueno, Alejandra.
7: ¿Quién habla?
1: Habla Manuel. Manuel Alejandro, papá de Manuel, te lo comunico. ¿Qué dijo? Ya contestó.
0: Hola, mi amor.

0: Hola,
1: ¿Cómo estás?
0: bien,
1: Pues nada más que para decirte, pues ahorita vino mi papá
0: ajá,
1: y pues el motivo pues es de que no me puse ahorita, no te podía contestar o estaba serio porque mi papá me propuso algo.
0: ¿qué pasó?
1: Me propuso el que me daba una casa en Coacalco
0: Ajá.
1: y me daba el apoyo para que yo retomara mis estudios.
0: Ajá.
1: Pero la única condición es que yo me aleje de ti. Y yo la verdad no lo quiero hacer, pero tú sabes que yo quiero estudiar y quiero superarme, quiero ser alguien en la vida, pero mi papá pues me está obligando, porque de hecho quiere que ya, de hecho hoy tome mis cosas, pero la condición fue de que yo te dejara, que yo ya perdiera contacto contigo. ¿Cómo ves?
0: Ah, ya. Yeah. No, pues no te preocupes, si tu papá te está dando la oportunidad de que estudies y que salgas adelante, pues adelante. Yo sí te lo dije, que
1: Pero es
0: mientras
1: que yo no
0: escuche la
1: te quiero
0: música,
1: dejar, o sea, yo no te
0: pues
1: quiero
0: está
1: dejar.
0: bien. Es que tú me comentaste que, pues, que el único problema que tenías era con tu mamá, que con tu mamá no cuentas para nada,
1: Es
0: pero
1: que yo
0: pues
1: no
0: que tu
1: quiero
0: papá te
1: terminar.
0: apoya. ¿Qué? ¿Eh?
1: Y yo no quiero terminar, papá.
2: Pero,
1: ¿Entiendes?
2: a ver, mano, pero con
1: Vale.
2: actitud. Te he dicho que gran parte de lo que estamos haciendo tu madre y yo esto es para que madures. Tienes que crecer. Tienes que retomar tus estudios, la carrera de chef. A ver, pásame ese teléfono. Señora, buenas noches.
0: Buenas noches.
2: Mire, antes que nada, no sé ni cómo tomar esta plática. Hablo a nombre también de mi esposa Verónica. Sé que es difícil en este tiempo, en estos 3 años o el tiempo que haya sido, se le ha tratado con respeto.
0: Lo que pasa es que yo nunca he sido de que él, bueno, o sea, de que estuviera mal con ustedes, ¿no? Yo siempre le dije, tienes que buscar a tu papá y a tu mamá, tienes que hablar con ellos.
2: Sí, mire,
0: ¿Sí?
2: va un poquito más allá de, permítame explicarle, antes que nada es una mujer, usted merece todos mis respetos. Mire, lo que pasa es que mi esposa y yo hemos estado muy preocupados. Cuando usted empieza una relación con mi hijo, empiezan a través de las redes sociales y como quiera que haya sido, pero él tiene 20 años, ahorita tiene 23. Ahora usted es madre y creo que me puede entender porque pues tiene hasta
0: Claro.
2: una hija que es casi de la misma edad que mi hijo Manuel. Sí. Aquí lo que pretendemos y estamos seguros es que a mi hijo le falta vivir y le falta madurar. Nosotros aceptamos que viviera solo para que madurara, pero hemos visto que no. Sigue igual de maduro, sigue igual de zopenco, sigue igual de irresponsable. Entonces, la verdad es que usted le está, pues, quitando el crecimiento natural porque, pues, está teniendo una relación con una mujer mucho mayor, sí está teniendo un compromiso que no puede adquirir, ya me habló de que tienen planes incluso de vivir juntos. ¿Usted quiere destruirle la vida a mi hijo? ¿Es lo que usted
0: No, jamás.
2: pretende?
0: No, eso nunca. De hecho,
2: ¿Usted quiere a mi
0: yo
2: hijo?
0: sí, muchísimo,
2: ¿Usted ama a
0: muchísimo.
2: mi hijo?
0: Sí.
2: Entonces, si usted lo ama o lo quiere, creo que si es una persona congruente, una mujer pensante, usted como madre debe de querer lo mejor para su hija y para su hijo. Su hija ya es
0: Sí.
2: mayor de edad, su hijo es adolescente. Entonces, bajo este contexto, debemos de entender que usted está truncando su crecimiento. Él salió de estudiar, truncó la carrera de cocinero por andar en esto del amor y tomar responsabilidades que no le corresponden. Ahora, ¿usted quiere un hombre, una pareja o quiere un hijo más? Creo que debe de buscarse alguien de su edad o alguien mucho más maduro, no un joven de 23 años.
0: De hecho yo se lo dije a él y yo hablé con él y le dije que pues que no, al principio no, y como todo, pero pues posteriormente empezamos a tratarlo, todo eso, y yo, hasta la fecha yo le decía que no, que tiene que seguir, no tiene que vivir, como
2: Exacto.
0: usted dice, ¿no?
2: Tiene que
0: Entonces,
2: vivir.
0: Entonces yo, pues ahora sí que, pues, no, o sea, conmigo yo nunca le he pedido nada, nada, nada, nada. Y si está él ahí, pregúntele, ponga su altavoz. Pero yo ahí nunca le he pedido ni un peso, yo trabajo. Y pues hasta
2: ahorita
0: yo sacaba a mis hijos adelante.
2: Mire, lo que pasa que platicando con mi esposa, pues usted tiene enguayabado a mi hijo, ¿no? Usted lo tiene atrapado, pues desde el punto de vista íntimo, no me quiero meter en su intimidad, pero pues es la verdad, a su edad, su juventud más su experiencia, bueno, ¿qué podemos esperar? Entonces nosotros hemos... pues visto una estrategia porque estamos preocupados por nuestro hijo. Le hemos heredado en vida la casa de Coacalco. Se le va a apoyar para que retome sus estudios. Y sí, escuché que él le dijo, y sí es la verdad, como una condición es que ustedes terminen su relación. Él ya le comentó, y yo apelo de verdad a su madurez, al que es madre, y usted apoye esta decisión como familia que hemos tenido y deje de entoloachar a mi hijo.
3: ¡Oh, Dios!
2: Yo con esto le demuestro que Manuel no está solo, tiene a su padre, tiene a su madre, está lleno de amor, pero bueno, pues decidió meterse en el guayabo y estar en esta etapa de enamoramiento, y pues desgraciadamente usted apareció en nuestras vidas. No sabe cuántas veces he maldecido eso del Facebook, que usted apareció de verdad como una plaga y se metió en la vida de mi hijo.
0: Y no le ha contado, él fue el que me contactó a mí, no yo a él, porque yo no lo contacté a él, como haya sido, ¿no? Pero bueno, yo quiero que esté bien, que salga adelante y de verdad, bien, como usted dice,
2: y
0: como
2: espero
0: mamá,
2: que eso sea así. Y yo espero que no utilice las redes sociales y siga engatusando a jovencitos con su pantufla. Espero que realmente lo haga porque usted es madre.
0: Por eso, pero yo le estoy explicando que él fue el que me mandó él fue el que me contactó a mí, y de cómo haya sido, entonces yo a él, yo nomás le estoy diciendo eso, no, yo estoy bien.
2: Eso
0: estoy
2: pues,
0: de
2: mire,
0: que él
2: le doy
0: bien.
2: Le doy la razón, le doy la razón. Mi hijo la contactó, pero usted hubiera tenido la cordura en un momento dado para decir, a ver, yo soy mayor que tú, te llevo 15 años, papacito, a lo mejor lo hubieran dejado en un acostón. Bueno, se puede
0: pues
2: entender.
0: Yo lo había dejado así y él me volvió a buscar. Y como él dijo, pues, bueno, ya, mire, usted está diciendo, vamos a quedar como amigos.
2: Bueno, a ver, señora, somos adultos. Claro que usted lo engatusó a través del guayabo. Claro que lo engatusó. Es como un niño, si le empieza a dar un niño un dulce, ¿qué va a pasar? El niño sigue pidiendo dulce.
0: Por eso, señor, pero yo le estoy diciendo que si él dice que sigamos siendo amigos, vamos a ser amigos.
2: De verdad, qué decepción. Yo pensé y consideré que usted era una mujer mucho más madura, más consciente. Híjole, de verdad me apenan sus hijos el que tenga una madre como usted.
0: No,
2: está peleando lo que no se puede pelear.
0: No, nada. Yo le estoy diciendo que él, o sea, vamos a quedar como amigos. Vamos a hacer, bueno, yo voy a quedar como su amiga. Y adelante, que él siga su vida.
2: En lugar de entender, en lugar de apoyar, en lugar de demostrar madurez sobre el planteamiento, porque usted sabe que estoy teniendo la razón porque es usted madre de un joven, una joven de 22 años. Pero bueno, como usted se considera la cougar del Facebook, bueno, ¿qué le puedo imaginar, verdad? Ahora, si usted nada más lo único que quiere es intimidad, bueno, tengan intimidad. Pero no, hagan planes de vivir juntos. Que mi hijo le haga el servicio de lavado y engrasado. Muy bien, que le sacie toda esa pasión que usted puede tener. Pero no lo involucre sentimentalmente en algo que usted y yo sabemos que no tiene futuro. No tiene futuro. Tengo o no tengo la razón, señora Alejandra.
0: Pues sí, pero ya, por eso ya lo estoy diciendo.
2: ¡Acábese a mi hijo! ¡Sáquele la milk, lo que quiera de mi hijo! Pero no se involucre sentimentalmente. Sí, acábeselo. Besuquielo. Esté con él. Revuélquese como perro. Pero no quiera hacer planes a futuro de una vida y vivir algo en familia cuando usted misma ni siquiera se preocupa por su propia familia. ¡Qué vergüenza! Manuel, termina por favor con esta situación ya. Me da asco escuchar esto.
0: Pero
3: ¡Ay, qué asco!
1: Te recordaré en el baño, pensando en ti. Solamente me despido y gracias por todo.
0: No, no te preocupes, te digo, mira, yo siempre tuve de que pues era mejor que era mi chino y ordenó y mira, ves, bueno, las cosas son así, nada más que pues yo entiendo, ¿no? Tu papá se enojó y todo eso, pero pues la verdad pues
1: no, voy a encontrar una mujer tan buena como tú.
0: Yo creo que yo nunca he faltado al respeto a nadie.
1: Pues no voy a encontrar una mujer tan buena como tú.
0: No, sí vas a encontrar, vas a encontrar a alguien.
1: Pues yo no me voy porque quiera, sino me voy por la herencia y por mis estudios.
0: Sí, no te preocupes, ya te conviene, vas a salir adelante, vas a tener tus poros y el día de mañana pues vas a ver, que Dios te va a poner una persona en tu camino, buena, de tu edad, y van a salir adelante y le echas ganas. Y como tú vives, no te olvides de mí, o sea, como amigo, soy yo que lo estoy diciendo, yo no te estoy ni obligando a nada, ni te puedo obligar a nada, ¿no? Pero, o sea, si me molesta la actitud de tu papá en su forma de hablar, yo sé que está enojado, pero tampoco tiene derecho a decirme eso, ¿no? Porque creo que yo no le he faltado ningún momento al respeto en ninguna ocasión. Si quieres, si podemos seguir siendo amigos, adelante, y si no, mira, cortamos aquí de todo a todos.
1: Oye.
0: Mande.
1: Y cuando tenga ganas de echarme un brinquito, ¿te puedo hablar?
0: No, pues no, ¿cómo crees? No vayas a tener problemas, ¿para qué?
1: Pues nada más que mi papá no se entere.
0: No, ¿cómo crees? No, papá, que le doy el supón al señor y no quiero que pase nada de eso. Yo no. Y porque yo siempre te he dicho que yo tengo amigos y son mis amigos y de ahí no pasamos. Cuando tengo mi pareja, pues la respeto, le doy su lugar, le valoro y todo en la onda.
1: Bueno, me despido. Pero con una pregunta antes.
0: ¿Qué pasa?
1: ¿Cómo se oye el Panda Show?
0: ¿Eh?
4: ¡A toda máquina!
0: ¡Todo caíste! ¡Delito!
5: ¡Alejandra, no es cierto!
0: ¡No entienden! ¡Oigan, qué mala onda! ¡Es una broma! ¡No sé qué pasa antes ahí!
5: ¡Alejandra, bueno, dime! ¿Cuál fue la parte del cuerpo que más te sudó?
0: Pues todas las partes me sudaron.
5: Oye, ¿cómo sentiste al papá? ¿Cómo sentiste a don Manuel?
0: No, pues súper enojado, y es que siempre me hablo.
5: Oye.
0: Me hice una broma y se dice.
5: Me comenta Manuel que llevan 3 años, efectivamente se conocen a través de Facebook, él ya es independiente, hay planes de que vivan juntos, pero Manuel, dile por qué la broma, la señora.
1: Ay, pues sabes que te amo y pues quise aprovechar ahorita que pues me puse así como que muy serio para hacerle la broma.
0: Ay, gordito, pero te pasaste, yo pensé que si era tu papá y que como me dices que de la cama.
5: Oye, Alejandra, te acabó el papá y ya no sabías ni cómo esconder la cabeza.
0: No, ya no. Yo creo que hace mucho no escuchaba la estación, pero me agarraron fuera de onda.
5: Oye, Alejandra, ¿y si tienen planes ya de vivir juntos a mediano plazo? ¿O a corto plazo?
0: Pues sí, ya había planes. Ya hay planes, pero ahí este niño está bien loco.
5: Pues yo supongo que hace tener muy buena chamba, porque, pues imagínate, para mantener 3 hijos casi de la misma edad está cañón, ¿no? La situación está bien complicada, mija.
0: Pues sí, está bien.
5: Oigan, pues yo les deseo lo mejor de lo mejor, si son felices, aunque haya diferencia de edades, que vive el amor. Así que Manuel y Alejandra, díganme, ¿cómo se oye el Panda Show?
1: A todo.

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1: 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Estoy de vuelta contigo en este 12 de octubre del 2026, en este fin de semana. Más diversión y tengo a David. ¿Cómo estamos? Buena noche.
2: ¿Qué tal, pandita? Buenas noches.
1: ¿Cómo andas, carnaval?
2: Aquí descansando muy bien, un poco nervioso, pero bien.
1: Ay, ¿por qué está nervioso usted, querido amigo?
2: Aquí la primera bromita que se hace con usted.
1: ¡Ah, neta! ¡Órale! ¡Qué chido! ¿Y para quién va a ser la bromita, querido David?
2: Para mi hermana.
1: ¿Cómo se llama ella?
2: Diana Ivette.
1: ¿Y por qué broma para Diana?
2: Pues para que uno esté quieto, que ya me deje juntar con mi cuñado.
1: ¡Ah! O sea que Diana es tu hermana. ¿Y tienes un cuñado que se llama cómo?
2: Adrián.
1: Adrián. ¿Cuánto tiempo lleva Adrián y Diana?
2: Aproximadamente 4 o 5 años.
1: ¿Y por qué dices que no te deja juntar con él o qué?
2: Ah, es que lo que pasa es que él trabaja en una barbería.
1: Ajá.
2: Y voy muy seguido para allá. Y pues me dice que soy una mala influencia para él, pero pues también es canijo él.
1: Ah, ¿es neta eso te dice tu hermana? ¿Eres una mala influencia para mi marido?
2: Así es.
1: ¡Órale! ¿Y si eres muy mala influencia o qué?
2: Pues él es el que me llama para que vaya el
1: cabrón. Oye, bueno, ¿y qué consiste la bromita?
2: Sí, bueno, la bromita consiste en que yo andaba en una fiesta y que nos atoró la policía, que yo estaba parqueado y nos atoró la policía porque andábamos ahí con unas féminas.
1: A ver, estás hablando en plural, ¿a quiénes atoraron? ¿A ti y a quién más?
2: A mí y a mi cuñado.
1: Nada, ah, tu cuñado.
2: Sí.
1: O sea que andaban de fiesta, supuestamente.
2: Andábamos de fiesta, supuestamente, es correcto.
1: Oye, ¿y tu cuñada dónde sabe que está? Perdón, ¿tu hermana dónde sabe que está tu cuñado?
2: Ah, en su trabajo.
1: Ok, ¿y no han tenido contacto en los últimos minutos? ¿O algo
2: no,
1: así?
2: No, hasta en los últimos minutos, yo no, hasta fue la tarde nada más, pero ahorita okay. Ya no.
1: ¿Participa tu cuñado?
2: Sí, de hecho, ¿sí? Ya nos anda.
1: A ver, déjalo, saludo. Adrián, buenas noches.
3: Buenas noches.
1: ¿Qué pasó, carnalito? ¿Cómo estás?
3: Aquí bien.
1: Oye, ¿tu cuñado sí es muy mala influencia o qué onda?
3: Nah, más o menos, nada más que exageran.
1: Oye, ¿pero neta tu esposa no te deja juntar con la chusma?
3: Sí, sí me deja, nada más que...
1: No, pues es lo tiempo. Que dice David. Oye, ¿hace cuánto tiempo tuviste contacto con Diana?
3: Como la 1 de la tarde.
1: Ah, no, entonces esto ya amarró. A ver, David, ¿cómo va a ser el planteamiento? ¿Dónde están detenidos? ¿Cómo los detuvieron? ¿Hay una fiesta, una reunión? ¿Están en el carro? ¿Qué onda? Platícame detalles.
2: Sí, la fiesta fue en Bosques de Aragón y ya íbamos rumbo hacia su casa de mi cuñado. Bueno, a recoger su moto de mi cuñado a su local.
1: Ajá.
2: Por eso fue que nos atoraron ahí sobre Ciudad Azteca, bueno, sobre la Avenida Central, llegando a Ciudad Azteca porque íbamos rumbo ya hacia el domicilio de mi cuñado.
1: Ok. Bueno, ¿y los detuvieron y luego?
2: Sí, estábamos ahí parqueados, que nos era un carro sospechoso. Ya nos reportaron, se acercaron los policías y por resulta que estábamos haciendo cosas malas con las féminas.
1: A ver, entonces, ¿tú le vas a hablar a tu hermana para pedirle apoyo de que te chispe porque, no sé, te estabas portando mal? Pero ahí no mencionas a tu cuñado, quiero suponer.
2: No, de hecho ahí, sí, es que la llamada es para que me chispe. Ajá. Y ya en el transcurso de la llamada decir, no, pues ya mi cuñado ahí como que a fondo va a decir, no, todo por hacerte caso, cabrón. Ahora ve el pedo en el que estamos y ya mi hermano se va a sacar de pedo.
1: No, espérate, espérate, es que creo que aquí para que amalcoyes, que tú le pidas el paro por esta situación, aparte de que traes unos alcoholes y el tema del alcoholímetro,
2: ajá.
1: Y le pides que se arregle con el policía para que te chispe, y yo ya menciono que hay dos mujeres y que aparte hay otro hombre que lo agarramos con faltas a la moral, y yo menciono a su marido.
2: Perfecto.
1: Ahí es donde se calla el cantón. Ok, bueno, seguramente a lo mejor Adrián pide hablar contigo o algo, y pues tienes que actuarle bien con la colita entre las patas, pues te sacó el compañero. Vamos a mencionar dos mujercitas, ¿no? Dame nombre de dos mujeres, el que te lata.
2: No sé, Pamela y ¿cómo se llama tu ex, Adrián?
3: No,
1: ándale, sí, dame el nombre de tu ex, ese amarraría.
3: No, pero no se la va a creer con ella. Mejor otro
1: nombre. No se la va a creer. No le saques, baboso. Pamela y Jessica, ¿les late?
3: Sí,
2: Perfecto.
1: Ajá. Órale, dos nombres ahí comunes. Pues vamos a pegarle en directo desde el Panda Call Center. Las bromas, la diversión están en Aztecast Show.
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1: Listo, papá. Échale cookie, ¿eh? El enganche es importante.
2: Sí.
1: Listo, ya entró.
2: Bueno, ¿qué pasó, güey? ¿Viera?
6: Ew.
2: No mames, me pida paro, güey. Es que yo andaba en la fiesta. Y pues valió madre. O sea, pues hubo un pedo. Me atoraron la policía.
6: Para el Valle Vial,
2: ¿qué? ¿Eh?
6: ¿Qué o qué?
2: Pues es que me prestaron un carro y pues ya vengo medio pedo y me hicieron la parada.
7: Por favor,
2: no estoy parada esta semana, pero tú no sé si me puedes ayudar a chisparme. A ver aquí con el poli.
6: ¿Con quién estás?
2: Pues, para tu casa de policía, a ver si me puedes apoyar, ¿no, paro?
6: ¿Para ver si qué?
2: Si me puedes apoyar a chisparme aquí con esos cabrones. Ya sabes cómo son los gente acá en el estado.
6: ¿Pero con quién estás o qué?
2: Pues venía aquí con unas amigas, pero pues... Ya sabes cómo soy de imprudente.
6: ¿Y luego? ¿Qué carro traes o qué?
2: No, no traigo un carro. Es un modelo medio viejillo, 2015.
6: ¿Pero de quién es o qué?
2: Ah, de un amigo ahí de la fiesta donde andaba. Es que en la fiesta era de unos amigos de la prepa de... De allá de donde estudiaban.
6: Ajá. ¿Pero cómo está el asunto? Dime, ¿por qué te pararon?
2: Sí, pues me quieren llevar al MP y pues por eso necesito que me ayudes a hablar con el policía.
6: A ver,
2: para que me pueda.
1: María, deja de estar hablando por teléfono, ver, por favor. ¿Sí?
2: Te lo comunico.
1: ¿Y el otro y tu compañero?
6: Bueno.
1: Está arriba de la unidad. Buenas noches.
6: Bueno. Hola, buenas noches, oficial.
1: Oficial Hernández, para servirle.
6: Gracias. ¿Cuál fue el problema? Disculpe.
1: Mire, sobre la calle Checoslovaquia, un vehículo fue reportado por los vecinos, sospechoso el vehículo, rojo modelo 2015, un joven de nombre David, ¿lo ubica?
6: Sí.
1: Junto con dos féminas de nombre Pamela y Jessica, ¿las ubica?
6: No, ellas no.
1: También otra persona, sexo masculino, 29 años, incluso presenta tatuajes de calaveras en ambos brazos, de nombre Adrián, ¿usted lo conoce?
6: Sí.
1: Bueno, pues aquí la situación es que el carro sospechoso fue reportado por los vecinos, llegó el operativo y pues, mire, no es que sea un delito. Aquí la situación es que hay lugares donde hacer las cosas, ¿no? Y pues resulta que el señor Adrián teniendo pues relaciones íntimas con una mujer de nombre Jessica.
8: Ay.
1: Es lo que yo le digo al señor. A ver, no es que sea un delito, es que es impropio, ¿sí? Está usted en una de las calles, está aquí Checoslovaquia, mire la hora, gente pasando y teniendo relaciones íntimas, creo que no se vale. Entonces, ¿usted conoce a Adrián? ¿Qué relación tiene con David?
6: David es mi hermano.
1: ¿Y el otra persona lo conoce?
6: Sí.
1: ¿Qué es de usted?
6: Mi esposo.
1: ¿Perdón?
6: Mi esposo.
1: Uy, uy, uy.
8: ¡Oh, Dios!
1: No, pues mire, lamentablemente no sé por qué esta persona pidió hablar con usted. ¿Quiere hablar con quién? ¿Quiere que le comuniquemos al señor Adrián?
6: A ver, por favor.
1: A ver, permítame. ¡Sánchez! ¡Sánchez! ¡Bájate, está en la patrulla! A ver, bájate. A ver, Adrián, ven para acá. Esta persona, David, se está comunicando con una mujer y dice que es tu esposa. A ver, toma el teléfono, papá. Dile lo que estabas haciendo, mi rey. A ver si tienes los pantaloncitos.
2: Bueno.
6: ¿Qué pasó?
2: Bueno, ¿qué pasó?
6: ¿Dónde estás?
9: ¿Eh?
6: ¿Dónde estás?
2: Con tu hermano.
6: ¿En dónde estás? Pregunté.
2: Acá con tu hermano.
6: ¿En dónde estás, Adrián?
2: Pues, ay, no sabemos bien dónde estamos bien.
6: ¿Cómo no vas a saber dónde estás, Adrián?
9: ¿Qué día?
2: Sí, fui a una fiesta con tu hermano. Fui a una fiesta con tu hermano, pero... Pues,
6: ¿con eso? Que...
2: No, pues no. Pues...
6: ¿Y luego qué estabas haciendo?
2: Pues pasó por mí hasta acá.
6: ¿Qué estabas haciendo? ¿Por qué te van a llevar?
2: Ay, pues porque nos agarraron en un carro.
6: ¿Y qué estabas haciendo en el carro?
2: Estábamos ahí con unas amigas de él. ¿Y
6: qué estabas haciendo,
2: ahí,
6: Adrián?
4: Nada, no pongo así, no.
7: Bueno, yo no sé, yo no voy a hacer ni madre ni por ti ni por el otro güey. Una vez te lo digo. Ahorita le voy a marcar a tu papá y él si quiere hacer algo por ustedes, ese es su pedo. Nada más avísame dónde van a estar para
4: nada
7: estar
4: más
7: para
4: ayúdanos los... ahorita, ayúdanos tantito y
7: yo
4: ya,
7: no te voy a ayudar en mi madre, ya bueno. Te lo dije. Yo no te voy a ayudar. Pregúntale a él
4: eso. Por eso tu hermano te está pidiendo la ayuda para que nos ayudes.
7: No. Pregúntale a la oficial a dónde se los van a llevar para yo marcarle a mi mamá.
4: No estábamos haciendo así nada malo, que estábamos nada más con tus amigas de tu hermana y que nos agarraron.
7: Por eso, pregúntales a dónde los van a llevar y que tu papá y mi mamá vayan a ver el perro. Yo no voy a ir.
4: Ayúdame tú, por favor.
7: Ya te dije que no. Ayúdame. Pásame a la oficial para saber a dónde se van a llevar.
4: Por eso, pero no les digas nada a ellos, ayúdame tú.
7: No, estás bien, pende. Yo no voy a decir tapadera. Pásame a la oficial para ver dónde los van a llevar.
4: Todo tu papá vaya a ver el perro. ¿Sí o no? Sabes que te amo.
7: Me vale, ayer te lo dije, yo no quiero nada ahí contigo. Pásame los oficiales para ver a dónde nos van a llevar.
4: Si sabes que te amo, pues si nada
7: no
4: más nos agarraron ya,
7: ahorita por eso
4: te
7: quiero explicar al rato. No me interesa, pásame al puto.
4: No le marques a nadie.
7: No, le voy a marcar, güey. Sí. Pásame al oficial para ver a dónde nos van a llevar, yo no les voy a ayudar.
4: Todo por hacerle caso a tu tío.
7: A mí me vale.
4: ¿Ves?
7: Pásame al oficial, Adrián.
8: Hernández, a sus órdenes. Mire, lo tenemos que remitir a lo que es corresponde al municipio aquí de lo que es Ciudad Nezahualcóyotl. Tenemos que hacer la presentación del vehículo en lo que es la bola. Una pregunta, ¿usted es propietaria del vehículo? ¿Por qué le marcaron a usted?
7: No, yo no.
8: Porque el vehículo no presenta lo que es ni tarjeta de circulación ni seguro. Usted sabe que es obligatorio. Entonces el vehículo se tiene que ir a Correlón. No sé si usted escuchó, pues traen algo de lo que es estado de ebriedad. Tendrán que ser presentados las cuatro personas. Entonces, ¿este es su marido?
7: Sí.
8: Entonces, ¿por qué estaba teniendo relaciones íntimas con Jessica? Y el otro con Pamela.
7: Ay,
8: muy acaramelado.
7: No me interesa. Le voy a pedir que
8: le baje, por favor. Yo estoy haciendo mi investigación porque tengo que presentar la querella correspondiente y el reporte. Si usted tiene problemas con su marido, es un asunto que a mí no me corresponde. Le estoy haciendo preguntas, respóndame. Eso es todo lo que le estoy pidiendo. Si usted no llena a su marido para que tenga un amante, bueno, pues ese es su problema, discúlpeme. Carajo.
7: ¿Me puede decir a dónde los van a llevar?
8: Pues, ¿estás sorda o qué? A la bola, ya le dije. Pero es increíble. Es increíble que usted se ponga en esa situación. Pero mire, nada más le voy a hacer una pregunta. Y espero me la responda y me la responda bien. Dígame cómo se oye el Panda Show, que es una bromita. Una bromita de su hermano. Está en el Panda Show.
9: ¡A toda máquina!
10: ¡Qué broma!
11: ¡Qué broma! ¿Cómo estás?
8: Dianita, no es cierto, estás en las bromas del Panda Show. Oye, Diana, como mantequilla, mija, no manches. Oye, cuando te dije que el otro detenido era Adrián el Silencio. Oye, no es cierto, lo que pasa es que David quiso hacer la broma y pidió apoyo de su cuñado, o sea, de tu marido. Adrián, habla con tu esposita, carnal.
7: No, ¿qué
11: bueno, ¿qué pasó, amor?
7: Ahorita vas a ver si llegues a la casa.
11: Me hablaste sin gacho,
7: Ay, pues es que me espantaron, no manches.
8: Oye, si esto hubiera sido verdad. No manches, compadre, me cae que te caía la chancla vengadora, David, dile por qué la bromita a tu hermana. Dile por qué la broma a tu hermana.
7: ¿Cómo?
11: No, pues la broma fue más que nada, pues ya para que no estés ahí. Cada que voy a ver a aquel cabrón. Que digas que soy mala influencia.
7: Porque si se la voy a pisar. Ahora menos te voy a dejar que vengas.
8: Oye, Diana, ¿me dejas hacerte una pregunta, mija?
7: Mande.
8: ¿Cuál fue la parte del cuerpo que más te sudó? Porque, bueno, que hayan detenido a tu hermano, pues tú normal, a ver en qué puedo apoyarte, pero cuando viste que estaba inmerso el marido, ¿cuál fue la parte del cuerpo que más te sudó?
7: No, pues los ojos.
8: ¿Ah? los ojos. Ahorita muy sonriente, pero hace ratito estabas fúrica. Pero bueno, familia, díganme, ¿cómo se oye el Panda Show?
11: A toda máquina, pandita.
8: Y nos vamos en este viernes 2 de octubre del 2026, pero no le cambies porque por Claro Música viene lo mejor de la semana. 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

Claro que te dije que un día esto pasaría y no me creíste, ¿verdad?

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0: Welcome to the United States.
1: Ah, buenas noches, oiga.
0: Are you coming from Mexico?
1: Así es, oiga, venimos de Culiacán, Sinaloa.
0: Again?
1: Otra vez, oiga, aquí andamos.
0: How do you guys do it?
1: ¿Cómo? No le entiendo, oiga.
0: ¿Cómo ustedes hacen para venir to the United States?
1: Chambeándole, oiga, como siempre lo hemos hecho, en el rancho.
2: Sí, señor. Yo soy...

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0: Revista del Consumidor. ¿Alguna vez te has preguntado qué contiene la pasta dental que usas todos los días? Si no lo sabes, quédate porque hoy en Revista del Consumidor Radio te enseñamos cómo preparar tu propia pasta dental en casa. Y lo mejor, su preparación te toma solo 30 minutos.
1: ¿Blanco o rojo? ¿Con yema o sin ella? Existen muchos mitos alrededor del huevo. Hoy te contamos la verdad sobre uno de los alimentos más consumidos en México y cómo puedes aprovecharlo mejor en casa. ¡Acompáñanos!
0: Revista del Consumidor.
1: Hoy vamos a preparar una tecnología doméstica, que es una excelente alternativa a los productos industrializados. Pasta dental. Además, es una receta validada por el Laboratorio Nacional de Protección al Consumidor.
0: Antes de comenzar, te compartimos los ingredientes que vamos a necesitar. 3 cucharadas de agua purificada. 2 cucharadas de glicerina pura. 2 cucharadas de lauril éter sulfato de sodio. Media cucharadita de carboximetil celulosa. 1/4 de cucharada de carbonato de calcio. 1/4 de cucharada de mentol. Y 6 gotas de esencia de menta.
1: Ahora, los utensilios que debemos tener a la mano son: 1 cuchara sopera, 1 cucharita cafetera, 1 tazón pequeño de vidrio, 1 tarro pequeño de plástico con tapa y 1 batidor de globo. Una vez que tenemos todo listo, vamos al procedimiento.
0: En el recipiente de vidrio, comenzamos vertiendo agua purificada, la glicerina y el mentol. Mezclamos con ayuda del batidor de globo hasta integrar los ingredientes. Sin dejar de mover, agregamos carbonato de calcio y la esencia de menta.
1: Después, incorporamos el lauril éter sulfato de sodio y agitamos suavemente hasta que se disuelva por completo. Poco a poco, añadimos la carboximetilcelulosa lentamente sin dejar de mover, hasta obtener una mezcla homogénea y con una consistencia más sólida.
0: Por último, envasamos la pasta dental en el tarro. Tapamos muy bien y etiquetamos con la fecha de elaboración y de caducidad. En este caso, esta pasta tiene una caducidad de 6 meses y rinde aproximadamente 63 gramos, o bien 50 mililitros.
1: Es importante que tomes en cuenta algunas recomendaciones de uso. Este producto no debe ser utilizado por menores de 6 años. En el caso de niñas y niños mayores de 6 años, puedes sustituir el mentol por esencia de cereza. Si tienes sensibilidad dental, recuerda consultar previamente a tu odontóloga u odontólogo. Para conservar mejor el producto, te recomendamos mantener el recipiente bien cerrado, en un lugar fresco y seco y fuera del alcance de niñas y niños. Recuerda que todos los ingredientes que utilizamos en esta tecnología doméstica pueden encontrarse en establecimientos donde vendan productos de cuidado personal, belleza o cosmética, también conocidos como droguerías.
0: Preparar tu propia pasta dental en casa tiene varios beneficios. Requiere pocos ingredientes, son fáciles de conseguir, tiene certeza sobre su origen y además representa un ahorro económico. Incluso esta receta puede ser el inicio de un nuevo emprendimiento.
1: Anímate a preparar tu propia pasta dental y etiquétanos en Instagram usando el hashtag Tecnología Doméstica Profeco.
0: También puedes consultar esta tecnología doméstica en nuestro canal de YouTube, Profeco TV.
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0: El huevo es tan importante en la alimentación que desde 1996 se conmemora el Día Mundial del Huevo. Se celebra cada segundo viernes de octubre con el objetivo de difundir su valor nutrimental y su papel en una dieta equilibrada.
1: Y no es casualidad. El huevo es un alimento completo, práctico, rendidor y versátil, por lo que se ha convertido en un protagonista en la alimentación de las familias mexicanas.
0: Es una excelente fuente de proteína animal. La clara está compuesta principalmente por albúmina, mientras que la yema aporta grasas saludables, proteína, hierro, azufre y vitaminas A, B, D y E. Aunque contiene colesterol, su consumo moderado forma parte de una alimentación equilibrada.
1: Además, el huevo es una alternativa accesible a la carne o al pescado. Es fácil de masticar y digerir, y combinado con otros alimentos, puede integrarse a distintos planes alimenticios.
0: Su uso no se limita al desayuno. También sirve para espesar salsas, esponjar pasteles y dar ese color dorado tan característico al pan. Incluso fuera de la cocina, el huevo está presente en pastas, productos de belleza y fertilizantes.
1: En 2024, el consumo de huevo en México por habitante alcanzó los 24.4 kilos y representa el 12.6% de la producción pecuaria nacional. Nuestro país es autosuficiente y se ubica en el sexto lugar a nivel mundial.
0: Esta actividad se concentra principalmente en Jalisco, que aporta poco más de 54%, seguido de Puebla, con casi el 15%.
1: Para el consumo existen dos tipos principales de gallinas: las ligeras, que producen huevo blanco, y las semipesadas, productoras de huevo rojo. Es importante aclarar que no hay diferencia en su valor nutrimental. A pesar de todos sus beneficios, alrededor del huevo existen dudas y creencias que se repiten con frecuencia. Por ejemplo, se suele pensar que el huevo eleva el colesterol. Sin embargo, su equilibrio de grasas tiene un efecto protector y en la mayoría de las personas, su consumo no incrementa el colesterol en la sangre.
0: También hay quienes creen que consumir el huevo crudo es mejor. Pero esto no es así. Para aprovechar sus nutrientes y evitar riesgos a la salud, es necesario cocinarlo, ya que crudo puede aumentar la probabilidad de contraer salmonela.
1: Otra duda común es si debe lavarse el huevo antes de guardarlo. El cascarón es poroso y cuenta con una membrana natural llamada cutícula. Al lavarlo y almacenarlo, facilitas la entrada de bacterias. Si el cascarón está sucio, lo mejor es limpiarlo con un paño seco.
0: Y aunque algunas personas prefieren consumir solo la clara, es importante saber que la clara y la yema se complementan. Al desechar una de ellas, se pierden nutrientes esenciales que hacen del huevo un alimento completo.
1: Para un mejor consumo y conservación del huevo, tome en cuenta estas recomendaciones. Evita dejar los huevos o los alimentos que los contengan a temperatura ambiente, ya que el huevo es un alimento muy sensible a los cambios bruscos de temperatura, sobre todo al calor.
0: Revisa siempre el cascarón. Debe estar limpio y sin fisuras. Si están rotos, deséchalos. Así evitarás enfermedades gastrointestinales.
1: Lávate las manos al terminar de manipularlos. Evitarás la contaminación cruzada.
0: No lo consumas crudo. Puedes ponerte en riesgo de adquirir salmonelosis.
1: Ya sea que esté cocido, duro o forme parte de algún platillo, consúmelo pronto.
0: Con información clara, puedes aprovechar mejor sus beneficios y consumirlo de forma segura.
1: No olvides consultar la herramienta ¿Quién es quién en los precios?, ya que te permitirá comparar precios para tomar las mejores decisiones de compra. Entra a qqp.profeco.gov.mx.
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Vamos a un corte comercial. De Mazatlán, Sinaloa. Llegan a la tierra de la piel y el calzado. Y el calzado. Tú los conoces bien y sus canciones están en tu corazón. ¡Banda MS!

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1: Seis 59.

través de la mejor 99.9. Yo soy Jess y muy buenos días a todos los que se encuentran en casita, rumbo al trabajo o cualquier cosa que estén haciendo. A lo mejor es la primera vez que me escuchan por aquí. Pues les tengo una noticia. Yo voy a estar con ustedes los sábados y domingos a partir de 7 a 9 de la mañana. Entonces espero que nos llevemos muy bien, escuchar música, complacerlos con las canciones que a ustedes les gustan, contarles algún chismecito que ha pasado y pues también unos datos curiosos, porque aquí también tenemos que saber más de la vida, ¿verdad? Entonces seguimos con más a través de la mejor 99.9.

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9. Bueno, como les había comentado al inicio, a mí me encantan los chismes. La verdad es que la farándula, miren, me pone bien feliz, bien contenta. Sonrisa de oreja a oreja, dirían por ahí. Entonces, lo que está pasando ahorita es la casa de los famosos. Ya se fue Ernesto, ya se fue Yair. No sé quién vaya a ser el ganador. Yo, la verdad, yo quiero que gane Mariana. Mariana es mi ganadora, pero pues también la licenciada Karina Torres, porque pues es de aquí de León. Me encantaría que ganara. No sé ustedes quién sea su favorito, pero ya queda muy poco para saber el ganador de esta temporada, así que coméntenos quién quieren que ustedes ganen. Y seguimos con más a través de la mejor 99.9.

0: Aquí nomás a través de la mejor 99.9. Oye, yo tengo una pregunta para ti. ¿A ti te gustaría cantar las canciones de Pequeño Musical? Pues te tengo la solución, porque tenemos accesos para su próximo concierto el 31 de octubre en Hacienda Charra. Así que si tú quieres ser uno de los ganadores, recuerda que puedes sintonizar todos nuestros programas en vivo para las diferentes dinámicas que tenemos y también seguirnos en nuestras redes sociales como @lamejorfmleon y seguir sintonizando todos los programas como ya te había comentado. También mándanos un mensajito por WhatsApp al 477-7007-999. Seguimos con más a través de la mejor FM 99.9.
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Oigan, ya por fin es sábado. Ya es día de descanso. Día de que salimos a bailar o salimos a comer con la familia, ir al cine. No sé ustedes qué tema tengan el día de hoy o qué actividad. Pero espero que la disfruten mucho porque pues estuvimos muy estresados yo creo toda esta semana. Entonces nos merecemos un descanso, nos merecemos divertirnos el día de hoy, ¿verdad? Entonces, cual sea la actividad que tú vayas a hacer, pues espero que te diviertas mucho. Y pues tú relájate, que ya empezamos con el sábado. Entonces seguimos con más a través de la mejor FM 99.9. Sigue sintonizando con nosotros porque yo te voy a complacer con todas las canciones que tú quieras.

0: Vamos a un corte comercial, pero no te despegues porque todavía tenemos más chismecito para ti y también tenemos muchas complacencias de tus canciones favoritas. Recuerda que puedes pedir la tuya al número 477-7007-999. Yo soy Jess y continuamos con más de La Mejor 99.9.
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1: Regresamos del corte comercial y te sigo acompañando en esta bonita mañana. Sabes que puedes pedir la canción que más te guste porque aquí estoy para complacerte al 477-70-07-999. Yo soy Jess y continuamos con más a través de la mejor 99.9.
0: Son las 8.

mejor 99.9. Yo soy Jess, sigo aquí contigo sintonizando las canciones que a ti te gustan, porque a mí me encanta, mira, complacerte con lo que tú me pidas. Me pides de Los Invasores, yo lo pongo. Me pides de Pequeños, yo lo pongo. De lo que tú quieras, porque aquí el chiste es de que tú disfrutes escuchándonos. Entonces te recuerdo nuevamente que voy a estar contigo de los sábados y domingos de 7 a 9. Y también tú me puedes mandar tus mensajitos al WhatsApp, ya sabes, con lo que tú piensas de la casa, algún chismicito que tú tengas, lo que vas a hacer el día de hoy también me lo puedes contar al 477-7007-999. Entonces estamos ahí para complacerte, ya sabes. Y seguimos con más a través de la mejor 99.9.

aquí nomás a través de la mejor 99.9. Yo soy Jess y el día de hoy te tengo accesos para Luis R. Conríquez este 16 de octubre en Hacienda Charra. 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Seguimos con más a través de la mejor 99.9 y no te pierdas de este excelente concierto.

Aquí nomás a través de la mejor 99.9, Banda MS está de vuelta en León, Guanajuato este 10 de octubre en la Velaria de la Feria. 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Seguimos con más a través de la mejor FM 99.9.

0: Vamos a un corte comercial para que no te vayas y me esperes, ¿eh? Porque todavía tenemos más chismecito y más que contar. ¿Sabes que te puedo complacer con la canción que tú me pidas? Mandando un mensaje al 477-7007-999. Yo soy Jess y seguimos con más a través de la mejor 99.9.
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1: Regresamos al corte comercial. Sigo aquí contigo porque no me voy todavía. Tenemos todavía mucho chismecito por contar. Recuerda que puedes mandar tu mensaje al 477-7007-999, donde me puedes pedir la canción que a ti te guste. Yo soy Jess y continuamos con más a través de La Mejor 99.9.
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99.9 y seguimos aquí. Ya casi nos vamos. La verdad es que se me fue muy, muy rápido este tiempo contigo. Me gustó mucho platicar, escucharlos. Y, pero pues bueno, nos vamos a estar escuchando el día de mañana a la misma hora, ya saben. Pero como nos escuchamos tan temprano, de 7 a 9, a mí me gustaría saber tú qué haces para poder despertarte, para poder andar activo, ¿sabes? Para te bañas, te echas tu café, pones la música que te gusta, no sé, tú platícame todo eso, porque yo cuando me despierto así tan temprano, pues a mí me gusta echarme una tacita de café bien cargado, ¿sabes? A mí me encanta mucho el café y yo lo disfruto siempre. Y seguimos con más a través de la mejor 99.9, ya sabes, puedes pedirnos tus canciones favoritas para ponértelas.

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Yo soy Jess y seguimos con más a través de La Mejor FM 99.9.

0: Aquí nomás a través de la mejor 99.9. Amigos, se nos acabó el tiempo. Ya me tengo que ir, ya me voy. Se me acabó el tiempo, pero no te preocupes, porque yo el día de mañana estoy a la misma hora para que me puedas escuchar y poder seguir platicando. Entonces, pues, hoy por hoy ya se nos acabó el tiempo, pero no pasa nada porque mañana nos escuchamos y nos vamos a seguir divirtiendo. Espero que tengas un excelente día, que tengas muchas actividades hoy y te la pases increíble. Recuerda seguir sintonizando todos los programas en vivo porque tenemos bastantes para ti y también muchas promociones. No, tenemos una cantidad de cosas que te van a impresionar.
1: Entonces,
0: gracias por estar conmigo, yo me despido. Yo soy Jess, recuérdalo, y seguimos con más a través de la mejor 99.9.

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días, amigos y amigas de la mejor FM 99.9. Qué gusto, qué placer y qué agasajo estarnos acompañando en este sábado 3 de octubre. Vaya climas raros nos están llegando a esta bonita ciudad. En café, música y despierta con el cabecita. A todos los que van en transporte público, les mando un fuerte abrazo. Es más, a todos los que van rumbo a la chamba o ya andan haciendo algo, no sé, barriendo la calle o lo que sea, los invito a que comiencen a reportarse al 477-7007-999. Mándame tu nota de voz y pídeme canciones, porque vaya que este sábado te voy a complacer. Hoy te voy a platicar algo. Fíjense que amo los capibaras. Y la neta es que, bueno, regresando les voy a decir algo, pero yo tengo hasta mi gorrito de capibara. Es más, les vamos a subir una foto ahí a través de la página de Facebook con mi gorrito de capibara para que vean que sí los quiero muchísimo. Así que vamos arrancando esto a través de la mejor FM 99.9.

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1: El café va sin azúcar. 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Vamos a un corte y regresamos. 9:19. 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

estamos de regreso en Café, Música y Despierta con el Cabecita. Sí, amigos, les platicaba en la intervención pasada, ya está ahí la foto rondando en las redes sociales de mi gorrito de capibara conmigo. Y ahí les va, ¿eh? No es que yo me siento un capibara, sino es que fui al zoológico de León, Guanajuato, a llevar a mis sobrinitos. Y resulta ser que mi sobrino me dijo que yo parezco un capibara. Mire, dice, mira mi padrino, el capibara. ¡No, oye! Me dio tanta gracia que y risa porque pues, son hermosos los capibaras y ya los fue a ver ahí al zoológico de León. Y mi sobrinito quedó encantado también de verlos. Los vio y dijo, ¡mi padrino el capibara! Saludos para el buen Jared, mi sobrino, hombre, que siempre con sus ocurrencias que ya las en la familia me dicen que el capibara, yo, ay, no soy bueno. Sí parezco, pero poquito. Vámonos con notas de voz a través de nuestro WhatsApp. Vamos a ver qué nos han pidiendo y con mucho gusto los vamos a complacer en Café, Música y Despierta con el Cabecita.

0: y regresamos a Café, Música y Despierta con el Cabecita.
1: El café va sin azúcar, eso dicen muchos. Vamos a un corte y regresamos. 9:40. 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
1: Ya estamos de regreso de corte en Café, Música y Despierta con el Cabecita.
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ya casi culminando la primera hora de Café, Música y Despierta con el Cabecita. Y bueno, yo te recuerdo que por ahí las mañanitas despiertas con el buen Diego Torres y el Cabecita en los Parados Morning Show. 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Y bueno, por acá tengo bastantes notas de voz. Antes que todo quiero agradecer a Depotocon MX en los controles, así que vamos a escuchar sus notas de voz.

0: dice R. Conríquez. 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Muy pendientes de la mejor 99.9.
1: Y 57.

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1: Ya estamos de regreso de corte en Café, Música y Despierta con el Cabecita.

0: raza, y de regreso en la segunda hora de Café, Música y Despierta con el Cabecita. Oigan ustedes, ¿son team adorno jagolinesco o son team no adorno jagolinesco? ¿Ustedes qué? ¿Sí son o no son? Yo me siento obligado, bueno, no obligado porque esa palabra no me gusta, pero sí me siento con un compromiso de adornar, amigos, porque ahí en el donde vivo, en mi colonia donde vivo, todos los vecinos adornan de Jagolin.
1: Que pase un feliz Jagolin.
0: Y el primer año que me fue a vivir ahí, pues yo me quedé atrás y dije, no, este año es el mío. Voy a poner una máscara de Boo y ya. Buscando al menos para que sientan que pues sí hay espíritu jagolinesco, ¿no? Ahora es con notas de voz a complacer a los Vallejo. Un saludo para mi compadre Vallejo. ¿Cómo no, chulada, viejo? Lo quiero mucho, ¿eh? Ahora es con notas de voz a través de la mejor FM 99.9.
2: Buenos días, Cabe. Excelente fin de semana. Ojalá me puedas complacer con la canción de Una Explicación de Banda Astilleros.

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1: El café va sin azúcar. 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Vamos a un corte y regresamos. 1021.
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0: chaquetón, amigos.
1: Mecha, mañana ya
0: estamos
1: chaquetón.
0: De regreso a través de la mejor FM 99.9 en Café Música y Despierta con el Cabecita. Ahí les va. Es momento de lavar todas las chaquetas, todos los suéteres, todos los abrigos, todas las bufandas, todas las boinas, porque desde el día jueves en la noche se soltaron lluvias acompañadas de ráfagas de aire. Y no solamente eso, sino que también se espera que ya empiece a hacer frío fuerte. Entonces, si tú eres de los que no tienen todavía nada, te invito a que cuando menos te lances a la paca y ahí empieces a tempranito, papá. Te vas tempranito, empiezas a sacar ropa y te dices, ¡esta prestigio! La lavas y la vendes como nueva, o te la quedas como nueva más bien. Así que ahí te dejo esa recomendación porque tu amigo el Cabecita soy. ¡Vámonos con música! ¿Qué nos están pidiendo a través del WhatsApp? A través de la mejor FM 99.9.
2: ¿Qué onda, mi Cabecita, chulo hermoso? ¿Puedes complacer con una rolita? 16 toneladas, gracias, chulo. Buen fin de semana.

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1: El café va sin azúcar, eso dicen muchos. Vamos a un corte y regresamos. 10:44.
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1: Ya estamos de regreso de corte en Café, Música y Despierta con el Cabecita.

Pues bueno, amigos, es momento de que yo me pase a retirar en este sábado rico, sabroso y suculento a través de la mejor FM 99.912 con... 30 y tantos. Estará llegando por ahí también el Cumbiamberando, ¿eh? Qué buen programa el de Cumbiamberando, ahí de pasaditas de las 12. Lo escucharán y cómo me gusta ese programa. Es más, y está ahí, huepa, huepa, huepa. Mira cómo la goza. Con sus invitados especiales. Así que vayan preparando las cumbias que quieran, porque llega Cumbiamberando, recuerda, por la tardecita para ponerle sabor suculento en esta estación. Aguas con los zancudos que están saliendo muchísimos en esta estación de radio y seguramente también en tu casa. Gracias por escucharme. Nos escuchamos mañana nuevamente en punto de las 9 de la mañana a través de la mejor FM 99.9.

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0: Buen día, Diego, de Pequeño Musical, 60 minutos y Yo que te amo, porfas.
1: Once, tres.

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2: Dieguito, buenos días, ¿cómo estás, cariño? ¿Puedes complacer con dos de las bolladoras? La llamada de mi ex y mi segunda vida. Saludos, bebé.

Buenos días, Diego. ¿Me puedes complacer con la canción Como la palma de mi mano y Porque sin ti, de la banda San José de Mesillas? Por favor. Gracias. Saludos.

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2: 1140.
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5: Excelente fin de semana, Jimmy. Gracias por estar con nosotros en la Gabriela de Hechizo y la de Talismán. Saludos para el oso, Teresita y Demetrio.
0: 11:44.

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3: Ahí está, señoras y señores, estamos iniciando. Bienvenidos, bienvenidas. Hoy tenemos invitado de lujo la presencia de mi compadre Sonido Tecnomaster. Para la gente que lo estaba pidiendo, ya está aquí mi cajo ya preparado. El día de hoy en una emisión más de Cumbia Merando. Sí, señor, bienvenidos.
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3: Bueno, señores, vamos a dar inicio hoy en este super evento, super programita para todos ustedes hoy. Qué bonitas ediciones. Hoy nos acompaña mi compañero de sonido Tecnomaster, sí señor. Para que se vayan preparando para esos mensajitos, sus saludos a 477-7007-999, sí señor, el día de hoy. Así que, señoras y señores, bienvenidos. Vamos a iniciar, amores. Hoy en Cumbia Merando, sí señor. Vámonos a bailar. Toda la gente allá en casita, vámonos. Agárrense la escoba, mechudo, ¿verdad, mi capo? Al viejo, párenlo al viejo a bailar, hombre. Vámonos, Ricky.
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3: Oye, qué sabor, ¿eh? Ya llegó, hermanos Guerrero, mi compadre. Sálvara con mi amero de Lupe. Para MAG, hermanos. Guerrero Atlanta, Georgia, sí, señor, los cumbiamberos. Todos los cumbiamberos de Lupe. El Cholo, el Chacuña Carlos, Pepe Brunner, Carlos Monse, para Capuchino Frijol, para Ulises Guerrero, mi compadre. Dice para Poco 63, el Jimmy, el Bola, el Barrera, mi compadre Canicas, toda la familia Márquez, siempre con el explosivo.

¡Qué bonita cumbia! Dice del norte a subir el este del oeste. Llevamos 33 presente, está la luz de loca, sí señores, ya nos vemos. Oye, qué bonita cumbia. Dice, no somos de aquí, somos de allá, hombre. Simplemente. Y nada más, amigos y bailadores de corazón. Abarrotes de limón. Oye, qué sabor. Dice, aquí es para mandar saludos, Simón. Rimo y sabor. 99.9. Oye, qué sabor. El Snicker, hasta San Miguel, los hechiceros, la maldita tierra blanca.

Ya llegaron los cholos 22 ya presentes. El Casper es de San Martín de Porres, bienvenidos. Para Santa Rosa, la bella, de parte de Juan. De Juan y Gris, sí señor. 99.9. Hoy nomás Juan llamado, mi cabo. Ya llegó mi compadre Sonido Parrandero. Hasta Satélite la Bella. Hoy con Tecnomaster y la Cumbiambera, sí señor. A

0: Y yo siempre con ruso huepa, mi compadre. Ahí viene el ruso huepa también, ¿eh? Ahí está, qué bonita cumbia. Señoras y señores, hoy tenemos invitado especial de Superloco, mi compadre. Sonido Tecnomaster, sí, señor. Bueno, vamos a continuar, amores, porque el tiempo se apremia de hoy. El día de hoy en este bonito programa. Por ahí no te lo pierdas. El día de mañana también la presencia de sonido Luz de Luna, sí, señor. Y las cumbias sin maquillaje. Bueno, vámonos un temita. Ahí viene mi compadre. Sonido Tecnomaster. Oye, la música del recuerdo, qué bonitas cumbias, qué recuerdos, ¿verdad, mi cafón? ¿De qué se acuerda? Sin palabras, ¿verdad? Bueno, vámonos, Riquis, el día de hoy con bienvenido, sí, señor.
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0: Dice para toda la perrada de la, unos amables ya presentes, para el calvor, no, que no hace nada, sí, señor. Para Gamesa 337 Delta, el Vegeta.

0: Para mi compadre el Gallo hasta Valle Hermoso. Toda la gente de Valle Hermoso, sí señor. Dice salud para hasta Laurita. El mejor salud para Dani. Para Dani Boy, el Calu. Y el baile en la Jusco, sí señor. Para mi compadre el Capo. Una tecnorrola. ¿Dónde?
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0: ¡Qué bonita cumbia!

0: Suena que le suena el pinte. Y su cámara loca, loco, man, se lleveste. Hoy en la mejor, sí, señor. Grupo 59, la reacción 18. Los fieles seguidores de la mejor, sí, señor. Uno, dos y tres. Chemo 23 otra vez. Hasta las luces. Mi compadre Chepe Locote, sí, señor, bienvenido. Dice salud para el Medrín. Hasta San Juan Bronquita, Los Ángeles del Infierno. Toda la banda de antaño. Agresivos 21. Hasta la Jacinto, sí, señor. Dice saludito para desde Satélite. Saludo para Tadeo Ángel Rey. Barrio 21. Compláceme con la cumbia, no se puede amar a dos. La de los pecadores, mi café. Chino San Juan Bronquitas del César, mi compadre. Dice saludito para mi compadre, el negrito. Unidad 641, Rucha 80. Súbele para el pasillo 692, el pavo, la 731, hoy para la base de Los Ángeles, toda la corrida Canal 11, allá nos vemos Canal 11. Saludito para grabados exóticos del González, el Taponcillo, el compadre Entumido y el Mugroso. Ya llegó mi compadre Flaco Lano, el Ferras, Jota 21-16. ¡Qué bonita cumbia para ellos! Oye, qué sabor en la 99. Para Sonido Panther, hasta la joya. Mi compadre David, sí, señor. El Rumpa y el Spine. Para Sonido Panther, hasta la joya, sí, señor. Toda la banda de Sonido Panther, próximamente por ahí. Va a estar trabajando por aquí el día. Por ahí tenemos las fechitas por confirmar con mi compadre Sonido Panther. Bueno, señoras y señores, vamos a dejarlos en buenas manos con mi compadre Sonido Tecnomaster.
1: Pari, gracias, gracias. Bueno, gente bonita, seguimos, continuamos, avanzamos en este bonito programa. Hoy en la 99.9, cumbiamberando, claro que sí, con mi compadre el Gallito. Vámonos a bailar, vámonos con los temas para todos ustedes. Suena y dice. Como dice. Sabor. Cumbia.

parte del Calú, hasta la Jusco, Colombia, que pele piletas, una tecnorola, cumbia, los Pedros, es la 16, el zorro, el ratón y el broso, el araña, para el charro, rizos de la coche, sabor, siempre con sonido tierra, cumbia, mira, sí señor, cumbia. Ya la estamos escuchando a la tierra colombiana. Vamos a iniciar labores para el grupo, el Pantera y el Chocarrol, y el servidor del Green Sapore. Cumbia para el Japo y el Japito. De parte de Catalina, muchas gracias.

vamos a bailar. Un saludo en especial para Erika Bermúdez. Hasta el gabacho. Suena. Cumbia. No los mejores del mundo, pero sí los del rumbo. Son los Uñeros 13, el Gato y el Geras y el Lenin. El Brana, ¿qué? Por favor. Venga para Luca, de Tango Bre. Ya nos acompaña en la 99.9, sí señor. Venga para el Sombra de San Mike. Y todos los rolistos, como de que no, en este bonito programa. Claro que sí, en esta hermosa mañana de sábados en la 99.9, sí señor. Seguimos, continuamos, avanzamos. Un temita más para la gente. Manden sus saludos y compartan. Compartan la transmisión. Prenda el radio y pongas a bailar, como dice mi gallito. Agarre la escoba, el trapeador o lo que sea. Porque escucha los temas de Colombia.

Por... Suena, dice. Venga para el famosísimo Charolas, el Nacho. Para el Sombra. Siempre con la 99.9, sí, señor.

Máximo Vázquez. Sabor cumbia. Ya nos sintoniza Tony's Pizza. Como dice, aquí andamos y nos vamos. Somos los de antaño de PR, Lomas de Cheveste, el Cristian, el Lalo,

0: Ya se va el temita, agoniza. Los temas de Colombia, como de que no para todos ustedes, sí señor, que la bailan y que la gozan hoy en la 99.9.
1: Prenda el micrófono. Bueno, señores, señores, vámonos al corte comercial. Ahorita regresamos con más de Cumbia Merando.
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5: Bueno, ahí está, señor, ya regresamos. Ya regresamos, señoras y señores, estamos listos una vez más. Ahí está listo mi compañero sonido Tecnomaster. El día de mañana, no te lo pierdas, la presencia de mi compadre sonido Luz de Luna. Para todos ustedes en Cumbiamberando, sí, señor. Bueno, vamos a continuar para todos ustedes. Tenemos dos melodías y viene de regreso mi compadre sonido Tecnomaster para que manden sus saluditos para toda la gente, toda la bandita que está mandando sus saludos. Tenemos miles y miles de saludos, mi capo. Así que vamos a tratar de darle saludita poco a poco para todos ustedes, sí, señor. Bueno, vamos a continuar hoy en esta bonita emisión, sí, señor. Continuamos.

0: Solo para el Cherry. Para el más precioso Lenú. Dormitorio 2, sí señor, toda la gente es al Cerezo. ¿Voy con quién?
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0: Dice el homie, el más guapo de la 118. Ritmo y sabor. Y solo para la chica club, sí señor, a la Aleación Guanajuato. El Tuchi, saludos para el Gallito, bienvenido.

0: para Rangel. Rangel, pues sí, señor, toda la banda de Barceló. ¿Hoy con quién? Dice saludos para toda la familia Franco. Franco Falcón 641, el Gamiño 692, el Paco 731, el Pavo 401, el Tío, sí señor. Para todos, Huichos 46, colegas 18, el Dila. Para mi compadre Lanque, allá en el Mane Tania, mi compadre Kiko, porque la Deportiva 2 es nuestra. ¡Qué bonitos tambores! Huicho Arturo, el niño de los mugrosos, hasta el puerto. ¡Ande, mi campo! Dice, hoy nomás que tenemos vamos para la banda, para el Jirafa. ¡Hasta las aulas, sí, señor! ¡Oye, qué sabor! ¡Salud para toda la banda del Jefa Los Güeros, sí, señor! Especial para el Cachorro. Ya llegó para mi hijo, el Molillo. Hoy es su cumpleaños, felicidades, número 7. Allá en el country, de parte de sus jefes, felicidades al niño. 99.9. Que suene, que resuene una tecnocumbia, una tecnorola. Amigos y bailadores de corazón, abarrotes el limón siempre con Tecnomaster, mi compadre. Saludito para el Quique, de parte de Oscar, desde el taller de Closy, señor. Para mi compadre Jaime. Hasta Chapala la Bella.
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0: Saludos para el Sensei Sound. León Guanajuato, sí señor. Y al del Castillo, toda la banda. Una cumbia para Cataleya, sí señor. Toda la gente de Unión Cumbiambera, bienvenidos. Ahí está la melodía para todos ustedes hoy en este programita. Continuamos. Por ahí tenemos más musiquita para todos ustedes en esta bonita misión, mi compadre. Sonido Tecnomaster. No se les olvide el día de mañana también por ahí la presencia de mi compadre Sonido Luz de Luna. Próximo sábado, Imperio Colombiano, y domingo la presencia del monstruo de sabor sonido, Sonido Toki Colombiano, sí señor. No les mueva, mi cabo. Mira lo malo de traer. Y luego me traen un nuevecito, no lo sé. Bueno, vámonos a bailar, ingeniero. Últimamente viene sonido Tecnomaster. Oye, qué bonita cumbia, ¿eh? Salud para toda la banda. Lobos de Pileta, sí señor. La cuarta, mi compadre, el Diablillo. El Chuzo Nico. Y los lobos y más lobos. Siempre con Tecnomaster. Salud para mi compadre el Mapo, sí señor. Sensación 18. Andrine. Salud para Mari Angulo. Hoy en este.
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0: Salud para Candelita de antaño, sí señor. El Chino. Mi compadre Chamoyel. El Rey el Velas. De parte del Cruz Arjorillo. Toda la locota, sí señor. Que baile piletas. Oye, qué sabor. Chemos 23, la luz de loca. Chepe Neto Monarch, el Toño. Hasta el cielo. Oldie 18, las arboledas, mi compadre. El Goyo. Y su explotaron pinta siempre con Mr. Colombia en la cumbiambera. Dice, salud para mi compa. El Pachus, el Chuy. El Efren. Mi compadre Madel. El Leo, el Chepe. El Braulio. Puro Sedi, sí, señor. De lado a lado, de orilla a orilla de las montañas, la pura maravilla, el famoso Liguillo, mi niño, toda la banda, siempre con Ruso Huepa, mi compadre. Dice, salud, mi gallo, toda la banda sonidera, y que suene la cumbia, ese señor, Pachucos 45, Chapalita, la que un día fue bella, mi cafo. Salud para el Cadenas, siempre con la mochila.

0: esa sí sabe, ¿verdad? Dice para Lechuza, le sirviendo a Dios y sí, mi compadre Bri, el flaco Chapalita Armeña, ruta 2116. Díselo para mi compadre Ponchito de Villas de San Juan, para mi compadre Lucy el Churra, los Macuarros, sí señor. Sabe para mi buen Héctor, su hijo Leo. ¿Qué hago? Sí señor. Oye, qué sabor. Mira nomás, son los 22 a Martín de Porres, mi compadre el Casper, mi compadre Cabo, siempre con Tecnomaster. Todos los centinelas y la doble E, y la familia Juárez hasta las Arboledas 18, San Marcos, el Pamis de parte de el Fecho, mi compadre. Dice para sonido parrandero, siempre con la joya sonidera oficial, con Mr. Chef, mi compadre, Tecnomaster, sonido killer también, saluditos para mi compadre. El Chef en su tropa, Chemos, la 23, de la luz de locas de antaño, sí señor. Salud para todos los del IMSS, Clínica 21, la que rifa. No van a rifar los riñones, ¿eh? Salud para Soledad de la Joya, sí señor, sinergistas, de parte de todos los de la Pollería San Julián, el Aarón Natalia, Brian Julián y tu servidor Jorge, bienvenidos. Saludito para Antonio Yeyo, el Peri Mario y Tadeo, hasta San Pedro, el Taller García, sí señor, anda con Tokio, ¿eh? Salud para Almecha, el Mechacorta del Granjero, bienvenidos. Dice saludos hasta Silao, Guanajuato, la familia Torres y mi esposa Diana, sí señor, por su cumpleaños, felicidades. Si no me da la banda, San Chilo 23 y mi compa Alvaro hasta allá arriba, sí señor. Salud para el amigo Trujillo, para la princesa de Polis, siempre con sonido sedita, mi compadre. Salud para el Pitirijas, sí, es así. Oye, qué sabor, ¿eh?
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0: Bueno, señoras y señores, vamos a pasar cámaras y micrófonos para mi compadre Sonido, Sonido Tecnomaster, sí, señor, no te lo pierdas. El día de mañana, por ahí, en la presencia de Sonido Luz de Luna. Manda tu mensajito al 477-70-0799 para que te lo mande mi compadre Sonido Tecnomaster. Aquí está.
2: Es ok, gracias. Dice, no se oye la rola, no se oye nada. Vamos a checar monitores, ¿verdad? Ok, bueno, rapidito con los siguientes temitas para todos ustedes que la manden, que la gozan, la disfrutan. La cumbia sabrosa. Es lo que quieren escuchar. Los temas de complacencia, sí señor. ¡Cumbia! ¡Ja! Vamos a bailar. Para Distribuciones Tony y el Herbert González.

Santa Rosa la Becha. Sabor. Un saludo para Pablo Viejones, Don Antonio Michel, la mezquita Eri, Miguelón, Hugo Ángel, el Bin, para Leti Beck Cali, de parte de su puro suave, el puro camaleones. ¿Cómo dice? Sabore. Cumbia, ja. Venga para Soria, de

fábrica Yuyin. Esa Jackie es pillo, que no la quiere la ama. Y dice, qué bonito tema de cumbia. Para el padre de todas las razas sonideras, sonido al Rubí Perguero, Yeyo. Para Mario, el perico, que ya andan bien ebrios. Saur, ¿cómo dice? Venga para el Luciel, el Maguiel, el Steven, ese Pau, el Chuy, el Efren, para Chepe Braulio, puro Seti Loco. Saur, que suene la cumbia que no se acabe con las tenorolas. Amigos y bailadores de Coraza, a la

ruta 87. Para Cañiño, la 641 ruta 80. Base de Los Ángeles. Súbeles que es cumbia. ¿Cómo dice? Puro Mr. Chore.

El Pirul, hasta el Cerezo, que no se olvida mi Pirul, siempre en San Juan Bosco. Mira nomás que cumbia para Juan Carlos, que se la pasan los topes, dice Juan Carlos. Sabor para el corte, siempre con sonido Cerita, la cumbia de la Paloma Gena, ahorita se la ponemos. Ay, ay, ay, muchísimas gracias a toda la gente que nos acompaña, que nos sintoniza hoy en esta bonita, hermosa transmisión, claro que sí. Vámonos con el siguiente temita, vamos a recordar los temas del ayer. Suena y dice: cumbia, sabor, como dice, venga para mi canal de Víctor hasta el cielo. Suena que resuena, sabores, venga para Agua Alcalina, Buenas y el Chema. Ya nos sintoniza el señor. Oldies 18 Arboledas, para el Goyo y su esposa, que suena la cumbia. Para el Besos, sonido parrandero, la familia Yaqui. ¡Ándese! ¡Sabor! Para el Padrino Bracho, siempre con

para el gallo, mi carnal de Tierra Cumbia Vera, de parte de Juan. Vamos a bailar contra la choriza, la 22 de San Martín, Colombia. Mi carnal de Gasper.

HBS, para el Tita de Cholo, para el Gárgola, el Alun Letus, SCP y todos los DBR de antaño, sí señor. ¡Cumbia! Todos los pisteadores, rencorosos.

23 años, sí señor. Suena Cumbia. Aunque me parte un rayo, a lo mejor 99.9 nunca le fallo. De parte de toda la bandota. ¿Cómo dice? Ese Pulguiza acá. Suena

0: hasta Sans Club. Allá nos sintonizan la banda cumbiambera. Un saludo para el Zonac y toda la gente bonita de la San Bernardo que nos sintoniza. ¿Cómo de que no? Seguimos, continuamos, avanzamos la música, los temas. Para todos ustedes, el ritmo que dice y suena un temito. Un temita con sabor a Tecnomaster. ¿Cómo de que no? ¿Cómo dice?
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0: Sabor cumbia. Como dice, cómo suena. Para el Meche y sus tacos al vapor, hasta Satélite la Bella. Ándese. Como dice, con el tema para el Presa Rodríguez, para el Burbano y su primo Carlos Hernández. Ya nos sintonizan el sabor. Venga para las mamis que la amo. Vamos a bailar. Venga para las minis de Rivera, de la Presa ya presente. Como dice, 1, 2 y 3. Saludos para el ETP. Que le vamos a enseñar a bailar cumbia. Amigos y bailadores de corazón, abarrotes de limón. Sabor. Un saludo para el Murillo. Gómez Andrea, para el Oscar, el Byron, para el Ian. Vengan especial para el Guachis en su cumpleaños a Tazamay. Arriba San May. Venga para los dos carnales, el famosísimo Huicho, para el Manu. ¡Cumbia! Todos los de la Lupen, que andan bien enamorados. Gracias por los saludos, con mucho gusto, canalito. El Killer. ¡Qué bonito tema! Venga para el Pelón, el Runner César, la gente de San Juan Bosco.
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0: Venga en especial para el Susuel, que la está bailando, la está gozando. Desde Piletas La Guata, la Corta Colombia. Piletas. Sabor. Cumbia para el famosísimo Berrajo, la gente del Bajío, sí señor. Cumbia para el Robert, el Hombre, para el Cherry, los de los Hooligans, para la Ley. A ver, acuerdo del trompo. ¡Favore! Vamos a bailar. Échenle con todo mi canal, no más te remato de mi parandero sound. La gente de Satélite la Bella. Como dice, venga para las mamis. Hoy lo sintoniza, muchas gracias. Vamos a bailar. Para el Edu hasta el Cerezo. Pura mala fama. Venga en especial para el de Sneaker, para el Oso, el Andrés, para el Pacho Chicho y el Pepino, el famosísimo Ratón, hasta San Mai, la banda Hechiceros. ¡Cumbia! Venga para Pavel Fer y su jefita Naviri, hasta Valles de San Bernardo, sí señor. Minero. ¿Cómo dice? Vengo para la tía Lola, hasta la ermita loca, sí señor. ¿Cómo dice? Todos los del pediátrico, especialmente para Carla y Abil. Unos saludotes grandotes para ellos hasta allá que nos sintonizan. Hoy con las cumbias en la 99.9, sí señor. Bueno, pues seguimos, continuamos, avanzamos. La música suena que resuena.

18 de las arboledas locas. Venga para el Julio, Mariela, juntos por siempre hasta la eternidad. A vista de la cumbia hasta el cielo yo lloro. Para la banda del aeropuerto y todos los artistas del aeropuerto. Hoy con el 99, sí, señor.

Rubel, que ganaron, muchas felicidades. A ver si se mocha mi gallito. María, como dice, suena en especial para el Hormiga en el Negollo. A Boledas, siempre contiene cumbia mera, mi carnal. Le seguimos, continuamos, avanzamos. La música, los temas para todos ustedes, como de que no. Vamos a ponernos un temita. Sí, fácil, sí, le ajustamos. Seguimos, continuamos, avanzamos. Vamos a bailar, vamos a gozar. Los temas, las tecnorolas para todos ustedes que hoy nos sintonizan en este bonito tema. ¿Cómo dice?

mira nomás qué sabor. ¿Cómo dice? Ven para las chicas del Uber y su amiga la güera, que no la quiere la ama. Sabor. Esa feliz nacimos, entre luces y bocinas crecimos, sonido parrandero nos pusimos, y a la 99 la seguimos. Sabore, ¿cómo dice? ¡Cumbia! Venga, en especial para mi compadre, el famosísimo Gasper, la gente de San Martincito, Colombia. Toda la banda Cholo 22, sí señor.

Códice para el famosísimo Charlie, que vendió 390 el jueves. ¡Qué pilas! ¡Por los chemos y machemos! La 23 la Lourdes loca para el Chepe Neto y Bonais. ¡Toda la chemiza! Códice, ese Chipo y el Choco. ¡Cumbia! ¡Hasta el puerto! ¡Sor! Mándame un saludo para el Fame Williams Balance, para el Chapáis, todos los de la L Cruz, la joya loca. ¡Cumbia! Suena, dicen, especialmente para la Cheniza. Hasta León 1, para Erika Lechugas y toda la luz con la lechuguiza. ¡Ay, güey! ¡Vamos a bailar! ¡Sor! ¿Cómo dicen los temas?

0: conquistadores de San Juan Bosco, para el padrino, para Ivón, vengo para Toñita, mi canal Tacuino, sí señor.
1: Bueno, señores, señores, ahí está. Una edición más de Descumbiamirando para todos ustedes. No se lo pierdan, próximo. Ah, mañana, ¿verdad? Mañana. Es que ando nervioso de ti, ando enamorado. Bueno, mañana no se pierdan la presencia de el señor de las cumbias y maquillaje, sonido, luz de luna. El próximo sábado, Imperio Colombiano y Toki Colombiano. Señores, señores, muchísimas gracias. Hasta la próxima.
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2: Pero hoy tenemos que hacer una pausa. 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Te esperan nuevos invitados, nuevas complacencias y, por supuesto, mucha más cumbia. Hasta la próxima. Mi gente de León, mi gente de León, agárrense. Intocable llega a León. 17

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1: Ahí te va, chiquitita preciosa, y va para ti, mi amor.

Aquí nomás otra vez de la mejor FM 99.9. ¿Qué tal? ¿Cómo están? Buenas. Buenas tardes tengan todos ustedes. Yo soy Roxy López, la Chio, y acompañándote en esto que es Conectándola con la Chio, esperando que tengas un excelente sábado. Para este sábado tenemos bastantes cosas, chismecitos, regalos, promociones y mucho más. Así que no te despegues. Vamos comenzando con música. Yo soy Roxy López, aquí nomás a través de la mejor FM 99.9.

Estamos de regreso con más a través de La Mejor y tenemos promociones muy pendientes porque se viene la banda MS a la ciudad de León, Guanajuato, y tú podrías ser uno de los afortunados ganadores para ganarte acceso doble. Así que no te despegues, las mejores promociones aquí nomás a través de La Mejor. Me canso.

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0: Ya estamos de regreso con más a través de la mejor FM 99.9, amigos. Y es momento de ir con repaso de chismecito. Y para ello no llego sola, llego por acá con la Kuromi.
1: ¡Hola!
0: Hola, Kuromi, ¿cómo andas?
1: Bien, bien contenta porque ya es fin de semana, ¿eh?
0: Oye, ya es fin de semana y pues hay que enterarnos.
1: Fin de semana de chismecito y yo a lo que vine. Es a la fiesta, bueno, no fui, pero a la fiesta de Abelito fue señalada por Naim Darrechi, que es un TikToker. Pues lo señalaron por andar bailando demasiado cerca con la mamá de Abelito, que se llama Cristina Romero. Entonces Naim se disculpó en una transmisión en Instagram diciendo que no midió su acercamiento y que no sabía que es mamá de Abelito.
0: Ay, era súper obvio.
1: Según. Al igual, pues Agustín Fernández, que estaba ahí con Naim, ofreció la disculpa. Así que se mete a Don Mercury, también TikToker, que en el video destacó cómo no iba a saber que era la mamá de Abelito. Pronto. Y que independientemente que sea su mamá, pues que es mujer y que la debe de respetar. Y obviamente, pues, Abelito habló del tema y dijo que no aceptaba las disculpas, que las disculpas eran para su mamá.
0: Oye, sí, es que aparte, ¿sabes qué? Yo creo que sí se pasó de lanza, porque aparte lo hizo con muy mala intención. O sea, por más que él diga y se quiera justificar, o sea, hay un video donde llega con otros vatos que estaban grabando y que llega y que se la repegue toda la mamá de Abelito.
1: Y el cómo lo contó.
0: O sea, lo contó de una forma tan asquerosa, tan despectiva, que sí deja mucho que desear como persona. Digo, ya se tenían antecedentes, hay que recordar que pues él de hecho se hizo famoso por tener una relación con Yerimoa. Entonces, ya está envuelto la polémica, ya ha habido cositas, ya ha habido esas red flags, dirían por ahí. Entonces, híjole, tendríamos mucho que platicar ahorita, a ver si seguimos conversando un poquito, pero mientras tanto que la gente nos comparta, ¿qué es lo que opinan? Si ustedes se aventaron este chismecito, ¿cuál es su postura? ¿Ustedes qué opinan? Si realmente tiene justificación. No, obviamente.
1: No,
0: en mi postura no tiene justificación, pero bueno, ustedes los escuchamos. Vámonos mientras tanto con más música que no más a través de la mejor.
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Estamos de regreso con más a través del 99.9, la mejor FM. 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

0: regreso con más otra vez en la mejor FM 99.9. Oigan, pues seguimos con más repaso de chismecito, que esta semana pues hubo dos, tres chismecitos. Y ahora, mi Kuromi, pues nos vamos con la Casu.
1: La Casu.
0: Nuevo amor, dirían los pequeños musical.
1: Pues sí, es que fue captada así fuera de un teatro en Buenos Aires, bien agarrada de la mano de su bailarín. Imagínate.
0: Oye, que a mí me da gusto. La neta, o sea, digo, pues una, me da gusto por el bailarín. ¡Ah!
1: Porque ya no aparte solamente se ve va muy
0: ser
1: feliz.
0: Bailarín, ya no solamente va a ser bailarín, ya va a ser, no sé, encargado de las relaciones públicas, no sé, no es cierto.
1: El manager.
0: Si el Cristian Nodal a los 12 días ya estaba hasta casado. O sea, yo creo.

0: Y supuestamente, bueno, no supuestamente, ya había señales de parte de Kazu de que estaba saliendo con alguien, pero ya esa foto ya lo dijo todo de que hay algo más y es el bailarín. Ya, sí. luego.
1: O sea, ya estaba como que la especulación de que, oye, la Kazu ya la veo sonreírle al teléfono. Ay,
0: es que mira la foto, se ven los dos bien contentos, ay, bien felices.
1: A mí, yo la verdad soy una persona muy enamorada, a mí me gusta estar enamorada de la vida, me gusta enamorar gente. Ah,
0: el alma enamorada.
1: Estar enamorada. Soy un alma enamorada, no. O sea, realmente se me hace que el amor es muy bonito, entonces me da gusto que la gente lo pueda disfrutar. Y pues bueno, aunque mucha gente lo rumora en forma de chisme y que ya te diste cuenta de que Kazu, pues digo, es válido. Al final de cuentas, mi Kazu, dale rienda suelta a tus antojos. Eres la patrona, o sea, literalmente es la patrona, es su bailarín. Tú decides si le pagas o no y mira, te desquita. Oye, pues hasta aquí un poquito más del chisme, mi Kuromi. Muchísimas gracias.
0: Gracias a ti, Chio, por invitarme.
1: Oye, vamos el día de mañana a regresar con más chismecito, ¿ok? Mientras tanto, vámonos con más música aquí nomás a través de La Mejor FM 99.9.

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1: Ya estamos de regreso con más otra vez de la mejor FM 99.9, amigos. Y es momento de irnos con la canción de la semana. ¿Quién se la lleva? ¿Quién se lleva esta postura? ¿Quién se lleva este título? ¿Quién se lleva la corona de la canción de la semana? Y en esta ocasión, pues, le toca a mi amiguísimo del alma, Natanael Cano. Oye, este tema titulado Mar Azul, pues déjame te platico que se estrenó el pasado 27 de agosto del 2026. Pronto. Y a pesar de que lleva muy poquitos meses sonando, pues ya se ha posicionado en los primeros lugares de las listas populares. Y además, pues déjame te platico que ahora nos muestra Natanael Cano, pues una faceta, sí, obviamente, de sus corridos tumbados, pero ahora en modo romanticón. O sea, como que el amor llegó a su puerta. Y desde entonces Natanael no lo ha soltado. Que déjame te platico que de una vez, pues también se ha visto involucrado en algunos cuantos chismecitos, porque pues hay que recordar que tenía a su pareja, entre que cortan, regresan, se le vio incluso, mira, se le dijo que era un migajero, porque a través de sus redes sociales él aprovechó, pues imagínate tantos seguidores que tiene, pues él aprovechó para darse una pequeña humillada, por así decirlo, rogándole, ¿no? A su novia, al parecer, o al menos hace poquito vi que ya habían regresado, pues quién sabe si hubo un perdón de verdad, si hay amor de verdad. Lo que sí es que Natanael pues nos presenta esta faceta súper enamorado, romántico y por qué no, disfrutando el amor y también convirtiéndolo en música, y es por eso que en esta ocasión, bueno, pues vamos a disfrutar de Mar Azul de Natanael Cano, aquí nomás a través de la mejor FM 99.9.

estamos de regreso con más a través de La Mejor. ¿Y qué se siente ser feliz? ¿Qué se siente ser feliz solamente cuando ganas a través de La Mejor FM? Yo creo que se siente fantástico, muchachos, y en esta ocasión también te llevamos a disfrutar de Lenin Ramírez, así que recuerda seguir muy pendiente de los diferentes espacios al aire porque tú podrías llevarte acceso doble. Vámonos con más música aquí nomás a través de La Mejor.

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más a través de la mejor FM 99.9. Oye, hace un ratito platicábamos sobre la canción de la semana, Natanael Cano, donde nos presenta pues esta nueva faceta un poquito más romántico, ¿no? Y fíjate que algunos de pues los que se dedicaban a hacer corridos como pues un poquito corridos tumbados han optado justo por hacer ahora pues también un poquito de temas románticos. Ya ves que también Junior H, bueno, pues también digo, sin duda él siempre ha sido como su fuerte, las canciones románticas, desamor, y pues no por nada se le conoce como el sad boy, pero también pues ha decidido como que enfocarse más sobre esta línea amor desamor, y lo cual me gusta. Oye, han sacado rolitas muy muy buenas, y a pesar, fíjate, a pesar de que mucha gente pues dudaba del talento que pudieran tener, así como de que hay canciones súper feas, no, la neta es que han demostrado que también tienen pues el potencial para también dar como otra faceta musical y aún así seguir en el gusto de la gente. ¿O ustedes qué opinan? Bueno, pues ese es mi punto de vista. Ustedes díganme si de plano no les gustan ese tipo de canciones, o si dice, ¿sabes qué? Yo ya he escuchado dos que tres canciones de sus nuevos álbum y sí me han gustado. Vámonos mientras tanto por más música aquí nomás a través de la mejor FM 99.9.

Ya estamos de regreso con más otra vez en la mejor FM 99.9. 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Vámonos con más música. Estás aquí nomás a través de la mejor.

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pasarme a retirar. Muchísimas gracias por haberme acompañado a lo largo de estas dos horas en este sabadito Sabadrink. Yo soy Roxy López La Chío. Te invito para que me sigas a través de las redes sociales, así mismo como Roxy López La Chío. Y que de igual forma sigamos pendientes por ahí en redes sociales, aquí al aire, en los diferentes espacios, porque se vienen promociones, bastantes promociones, así que no te despegues. Mientras tanto, pues nos vamos con más música y así de esta forma me despido. Yo soy Roxy López La Chío. Te quedas aquí nomás a través de la mejor. Adiós.

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0: 438.
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0: Son las 5 con 19 minutos.
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1: Claro que te dije que un día esto pasaría y no me creíste, ¿verdad?

0: 56. 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
2: Las 6.